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0: Sean todos bienvenidos a disfrutar un día más, una noche más, una semana más del programa más farandulero de la radio que se llama
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0: Así es, bienvenidos todos, hoy viernes, los viernes son de texto. El 0414-895-1043, ese es nuestro número telefónico para que el día de hoy viernes 25 de septiembre, se puedan conectar y compartir conmigo hasta las 9:55 de la noche. Saludamos a toda mi gente que se conecta a través de radiocaroni.es.tl, mis grandes faranduleros de Ciudad Guayana, Venezuela y el mundo, y en Ciudad Guayana a través de Caroní 93.1 FM. Seguimos con nuestros grandes premios que tenemos. Lo vamos a entregar, muchachos, queridos farandis, lo vamos a entregar el día jueves, 1 de octubre, celebrando nuestro aniversario. El día 30. El día 30 vamos a mencionar los tres ganadores de estos grandes premios de grandes patrocinantes que le están obsequiando a ustedes para que se sientan a gusto, se sientan cómodos, se sientan premiados como debe ser con este exitoso programa Al Ritmo de la Noche, ¿ok? Parando, ¿vas? ¿Para dónde vas, muchacho? ¿Te vas de rumba?
1: ¡Yes!
0: No invita. Nadie me invita. ¿Ah? Hoy viernes nadie me escribe, nadie me dice: Farandi, véngase. Farandi, lo voy a pasar buscando. Farandi, tenemos una parrilla. Farandi, lo espero en el estacionamiento de la Clínica Esperanza para brindarle un rollo. Nada. ¿Tú puedes creer eso? No, esto no puede suceder. 8:16 de la noche. Saludamos, ya están conectados a través de nuestra línea telefónica. Saludos a Nurianel, se está conectando también. Ya nos vamos a saludar a todos. Estamos empezando el programa por el día de hoy. Hoy viernes. Feliz cumpleaños para todos los que están sumando un año más en su vida. Un abrazo para todos ustedes, farandis. 8:17 de la noche. Nuestras coordenadas, Caroní FM por Instagram y TikTok. Y por Instagram, Peter el Más Farandulero. Síganos por nuestras redes sociales. Voy a presentar hoy viernes 25 de septiembre a mis aliados comerciales, que vamos a estar, se viene algo muy bueno por allí. Ustedes no se tienen que despegar de este dial. Somos Caroní 93.1 FM. Tenemos una llamada. Vamos a atender esta llamada. Vamos a ver quién es. Vamos a escuchar, mejor dicho. La persona que esté llamando, cuando yo diga los buenas noches, tiene que decir: yo sí bailo. Bueno, se me olvidó. ¿Ah? Yo bailo al ritmo de la música con el más farandulero. A ver, aló, buenas noches. Aló, buenas noches.
2: Buenas noches. Ajá. Yo bailo rumbo con el mejor farandulero, ritmo de la noche.
0: Así es. ¿Con quién tenemos el gusto?
2: Con el señor Pedro Hurtado.
0: ¿El señor?
2: Luis Hurtado. Pedro.
0: Ah, el señor Pedro Hurtado. ¿De dónde nos llama, señor Pedro?
2: En Sierra Parima.
0: Va, motivo de su llamada, va a concursar, tiene alguna.
2: Sí. ¿Ah? Va a concursar.
0: Deme.
2: No, que no gano.
0: Tiene días que nos gana. Todo, tenga fe, ¿oyó? Tenga fe. La palabra de Dios. Tenga fe. Mucha fe. ¿Por cuál de los tres premios, señor Pedro?
2: Bueno, voy por los perros calientes. Todavía me quedo con las ganas.
0: Ajá, va por los perros calientes. Si se gana estos perros calientes, patrocinada por Star Wars. ¿Dónde queda, señor Pedro? Star Wars.
2: Por ahí, ¿cómo que se llama? Ajá. La línea Atlántico.
0: Ok.
2: La línea Atlántico.
0: En el Tiamo.
2: En el Tiamo, sí.
0: Ok. Si se gana estos perros calientes, ¿con quién va a ir usted? Son cinco.
2: Con mi esposa.
0: Con su esposa. Y sus hijos. ¿Cuántos hijos tiene, señor Pedro?
2: Dos.
0: Tiene dos. Ok, está bien. Es cómodo. Señor Pedro, deme sus tres últimos números de su cédula, por favor.
2: 790.
0: Listo, está concursando. Así que okay, pendiente. Bien. El día miércoles vamos a anunciar a los ganadores. Así que pendiente, ¿yo?
2: Ok.
0: Saluda a su esposa, saluda a sus dos hijos. ¿Cómo?
2: Vamos a decir disfruto de los perros calientes.
0: Bueno, en el nombre de Dios. ¿Usted está trabajando, señor Pedro? ¿Usted trabaja?
2: Sí, de noche.
0: ¿De noche? ¿En vigilancia?
2: Vigilancia, sí.
0: De vigilancia. Ah, bueno. Ok, muy bien, está bien. Mucho cuidado por allí, ¿oyó?
2: Ok.
0: Bueno, bendiciones y saludos a la familia.
2: Igualmente, porque Dios le dé bastante bien, salud.
0: Amén.
2: Bienestar y paz y tranquilidad.
0: Amén, igual para usted.
2: Chao, pues.
0: Chao, pues. El señor Pedro de Sierra Parima. Bueno, presentamos a las 8:21 de la noche. 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Hoy me acompaña en la consola musical el Farandi. En la asistencia de producción, Oli González. Todo bajo la dirección del ingeniero River Quintero. 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
0: Así mismito es, viernes 25 de septiembre, 8:22 de la noche, 0414-895-1043. Así comenzamos al ritmo de la noche. Ay, papá.
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2: 8:30 de la noche, 0414-895-1043. 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Saludamos muy cordiales por aquí a... está de cumpleaños a la señora Rosalba desde Francisca Duarte. Feliz cumpleaños para ella. De parte de el más parandulero de la radio y de toda su familia. Hoy viernes 25 de septiembre. Saludos para la señora Rosalba en Francisca Duarte. Saludamos en mano a María José, que se está conectando hasta ahora a las 8:32 de la noche. Por aquí saludamos a mi hermano Jonathan desde El Tigre. Saludo a través de radiocaroni.es.tl. Saludo. No. Ven a brindarme tú, Ichirri. Ay, el pana Jonathan. Por aquí también. Por aquí saludamos a la popular La Negra en Villa Bahía, a Yuraima, a su esposo Alexi en Villa Bahía. Saludos, conectados a esta hora. 8:33 de la noche. A bailar en Francisca Duarte. Ajá. 0414-895-1043. ¿Quién no se ha anotado por estos premios? Acuérdense que el día martes le estamos dando chance, porque hay muchas personas que no se han conectado por el problema de la luz y todo eso. Le estamos dando chance hasta el día martes para que llamen, y el día miércoles anunciamos los ganadores, y el día jueves entregamos los premios. Y el día jueves, 1 de octubre, estamos aniversario. Así que a llamar, queremos recibir una llamada hoy viernes 30, iba a decir las 8:34. La emoción. 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Y ahora, como estamos creciendo, estamos en el Food Park del Tiamo. 8:35 de la noche. 8:35. Cuando yo diga aló, buenas noches, usted tiene que decir: yo bailo al ritmo de la música con el más farandulero. Ok, 8:36 de la noche. Vamos a bailar.

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8:44 de la noche, seguimos conectados a través de Carolina 23.1 FM. Yo soy Peter Godoy, el más farandulero de la radio. 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

0: Este mix nos lo pidieron desde Manoa, María José, saludos para ella en Manoa, saludos muy cordiales de todo el equipo de Al Ritmo de la Noche. 8:46 de la noche, 0414-895-1043, 895-1043. Ajá, escuchen bien, cuando yo diga aló, buenas noches, ustedes van a decir: yo bailo al ritmo de la música con el más farandulero. Aló, buenas noches.
1: Aló, buenas noches. Yo bailo al ritmo con el más farandulero de la radio.
0: Ok. ¿Con quién tenemos el gusto?
1: Con Rafael Pires, por aquí.
0: ¿De dónde nos llama Rafael? Rafael Pires.
1: Desde
0: Unare 2. Dame tu tres último número de tu cédula, Rafael.
1: 948.
0: ¿Por cuál de los tres premios vas a concursar?
1: Por el combo de carne, pollo.
0: Bueno, carne no hay, pero hay muslo, corte frito, bueno. Y pechuga. Bueno. La carne te la debemos, Rafael.
1: Okay.
0: ¿Qué te parece el programa, Rafael?
1: No, excelente programa, siempre lo escucho, ¿eh?
0: Ah, muy bien. Bueno, saludo a la familia. Gracias. Bueno, está concursando. Pendiente, que el día miércoles vamos a decir los ganadores, ¿ok?
1: Ok, gracias.
0: Bueno, gracias por llamar. 0414-895-1043. Anotarse. Ajá. Hay fiesta en Manoa, donde María José, nos vamos para Manoa. ¿Quieres ir para Manoa, Farandi? Te dejan.
2: Yes.
0: Ajá, está activo el Farandi. 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Somos un buen concepto en producción. 8:49 de la noche, seguimos conectados a través de Caroní 93.1 FM y en Ciudad Guayana, Venezuela y el mundo a través de Radio Caroní .es.tl. Saludamos a Beatriz en Ventuari, se está conectando hasta ahora, llegando de trabajar. Me encanta esa salsa, Peter. Me encantan los temas de Marc Anthony. Gracias. Disfrútala. Los viernes son así. Arriba. Mosca. Arriba la música. Mosca, Beatriz. 8:50 de la noche. Qué buen viernes. Viernes 25 de septiembre. Los viernes son de texto. Así que escriben, saluden. ¿Quieren saludar a alguien especial? Háganlo a través de este número telefónico, el 0414-895-1043. Súbele, Farandi.

0: Ajá, tenemos llamada, tenemos llamada, tenemos más llamada. Escuchen bien, cuando yo diga aló, buenas noches, tienen que decir yo bailo al ritmo de la música con el más farandulero. Aló, buenas noches.
1: Yo bailo al ritmo de la música con el más farandulero.
0: Eso. ¿Con quién tenemos el gusto?
1: Con Rosalba Rodríguez.
0: Rosalba Rodríguez. ¿De dónde me llamas, Rosalba?
1: Francisca Duarte.
0: Francisca Duarte. ¿Cómo la están pasando? ¿Cómo la están pasando en Francisca Duarte?
1: Buenísimo.
0: Eso. ¿Qué te parece el programa, Rosalba?
1: Excelente.
0: Eso. ¿Vas a concursar?
1: Sí, voy a concursar. ¿Cuáles son los premios?
0: Ok, escucha bien, ¿cuáles son los premios? Un viaje para Los Roques, un viaje para Margarita y un carro 0 kilómetros. ¿Por cuál de los 3 premios? Escucha bien, 3 piñas, tenemos 5 perros calientes grandes y un combo, 1 kilo de muslo, 1 kilo de corte frito y 1 kilo de pechuga. ¿Por cuál de los 3?
1: El combo.
2: El pollo.
0: Ajá. Si te ganas el combo, vas a hacer una fiesta, la Octavista. ¿Están de fiesta o no?
1: Y por este lado estoy de fiesta de mi cumpleaños.
0: Ah, está de fiesta, ah, qué bueno. Bueno, yo te iré a pegarla. Bueno, espero que me inviten.
1: Ok.
0: Bueno, estás concursando, ¿viste, Rosalba? Dame okay. Dame tus 3 últimos números de tu cédula, perdón.
1: 609.
0: Desde Francisca Duarte. Bueno, agradecido, gracias por tu llamada. El día miércoles vamos a decir los ganadores, así que pendiente, ¿oíste?
1: Ok,
0: un abrazo y feliz cumpleaños.
1: Gracias
0: a ti por llamar. 8:53 de la noche. 0414-895-1043. Ajá. ¿Y ahora quién? ¿Cómo fue que dijo Leonel? Ayer yo le digo, ¿qué te parece? ¿Cómo canto? No me acuerdo cómo fue que me dijo. Para ser un buen cantante, mejor locutor, algo así, ¿no? No recuerdo cómo fue que me dijo. Se pasa. Hay chance hasta las 9:55. Le vamos a dar corrido hasta las 10 de la noche. ¿Qué le parece? Hasta las 10. ¿Ah, Frandy? Por aquí nos dicen, por la mensajería de texto, dice, hola, buenas noches. ¿Cómo está el más farandulero, la radio de Caroní? Salud desde la Porfía, vía Palo Grande. Por favor, colócame una salsita de Jerry Rivera para escucharla con mi Norberto. Cualquiera dice que está enamorada. ¿Qué te parece? Ah, no, pero te mando una tesis. Si usted lo invitan, me pasa buscando. Te va a agarrar Norberto. Dice, ¿para dónde tú vas? ¿Para dónde? Saludo a mi gente de la Porfía. Bueno, ahí tienen una salsa. Estamos colocando variaditas allí para que bailen, disfruten. Mira, ahorita le vamos a colocar por aquí. El Farandi está buscando algo bueno, pues creo que lo colocamos ayer. Pero aquí tenemos, vamos a ver cómo suena lo que viene ahorita. Pero a esta hora, a las 8:55 de la noche, están disfrutando un mix de Marc Anthony, que nos los pidió María José. Pero para todos, para Ciudad Guayana, Venezuela y el mundo que nos están escuchando el programa a través de radiocaroni.es.tl. Estamos en Altavista, en el edificio de los bancos, en el piso 4. Aquí estamos.

0: Tres premios se van el miércoles. Tres premios se van el día miércoles. Anotarse. Esto lo hace nada más el programa más farandulero de la radio, Al Ritmo de la Noche. Sintonicen para que usted vea. No hay nadie mejor que el más farandulero, el que más premios regala a toda Ciudad Guayana. ¡Ay, Dios mío! ¡Ay, Dios mío! Estoy solo, mamá. Me estoy muriendo, mamá. 0414-895-1043. Saludamos a mi gente del Core 8 de Villajade, están conectados a esta hora. 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Ajá.
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0: Así vamos para la segunda hora del programa más farandulero de la radio.
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0: ¿Quién recuerda esta música? Ajá.

0: Seguimos conectados a través de Caroní 93.1 FM. Nuestro número telefónico, el 0414-895-1043. ¡Qué buen mix! ¡Qué buen merengue! ¡La máquina! Por aquí, por Al Ritmo de la Noche, disfrutando viernes. Los viernes son de texto, con el más farandulero de la radio. ¡Ajá! ¡No se vayan a sentar! ¡Sigan bailando! ¡Sigan bailando! ¡Qué bueno! ¡Qué bueno! Te la estás comiendo, Farandi. Te la estás comiendo, Farandi. Yes. A bailar. 0414-895-1043. Ese es nuestro número telefónico. Vamos a recibir una llamada. Escuchen bien. Escuchen bien. Cuando yo diga aló, buenas noches, ustedes van a decir: yo bailo al ritmo de la música con el más farandulero. ¿Ok? Aló, buenas noches.
1: Yo bailo al ritmo de la música con el más farandulero de la radio. Eso. De la música de la radio.
0: Eso. ¿Con quién tengo el gusto?
1: Con Ana Aparicio.
0: Ana Aparicio, ¿cómo estás, Anita?
1: Bien, mi amor, ¿y tú cómo estás? ¿Cómo te ha ido?
0: Aquí está, aquí estoy, más bueno que nunca.
1: No sé, pero si te lo dices.
0: Me estoy pudriendo de bueno.
1: No sé, la veo yo.
0: Ah, bueno, si no lo hago, ¿cómo hago?
1: Ah, bueno, eso sí es verdad. Bueno,
0: ¿cómo claro. me vendo? ¿Cómo me vendo?
1: ¿Cómo se vende, caro? Pobrecito. Bueno, pobrecito. Vale, para felicitarte. Oye, hoy es viernes rumbero, uh-huh. como dicen por allí. Uh-huh. Pero bueno, en la diversión estamos todos.
0: En la diversión estamos todos. ¿Y qué estás haciendo hoy, Carmencita? ¿Para dónde vas a rumbear hoy?
1: Bueno, no puedo salir. No hay real, no hay platica.
0: Sí hay, chicos, sí hay. Claro que hay de más.
1: ¿Ah? Sí, pero yo no tengo.
0: ¿Ah? ¿Ah?
1: No tengo.
0: ¿Ah, no tiene?
1: No, que va. Puede todavía ser. Yo no me ha financiado.
0: Mira, ¿no te han pagado la roja todavía?
1: No, sabes que eso se paga, pero bueno, se gasta.
0: Para la comida, ¿verdad?
1: ¿Ah?
0: Para la comida, ¿verdad?
1: Claro, mi amor, para la comida y cositas por allí que hay que comprar, hay que hacer.
0: ¿Tú estás anotada para los premios?
1: No, mi amor, no estoy anotada.
0: ¿Y te vas a anotar?
1: No, ¿para cuándo es eso? ¿Para esta noche?
0: No, eso es para el día miércoles. Miércoles.
1: Ay, no, mi amor, no. No creo. Ah, no creo que esté aquí, pero de todas maneras, anótame por ahí, va. Quita.
0: Ana Aparicio de San Félix.
1: De primero de mayo, mi amor.
0: Ana Aparicio de primero de mayo. Dame tus tres últimos números de tu cédula, Anita.
1: 260.
0: ¿Por cuál de los tres premios vas a concursar?
1: Por las piñas.
0: Por las piñas. Ajá, son deliciosas, ¿oíste? Para hacer una piñas torta.
1: Piñas para las niñas.
0: Piñas para las niñas, eso. Ay, qué linda.
1: Bueno,
0: ¿y con quién es?
1: Bueno, vale. ¿Ah?
0: ¿Con quién estás en casita disfrutando al ritmo de la noche?
1: Bueno, ahorita estoy con mi hermano y una nieta.
0: Con tu hermano y una nieta. Bueno, saludo para tu hermano y saludo para tu nieta.
1: Con gusto, mi niño lindo, te están escuchando.
0: Ah, bueno. Hasta las 10 de la noche.
1: Hasta las 10 de la noche.
0: Baile, baile, baile. No te quedes sentada.
1: No, si estoy sudadita de tanto bailar.
0: Ah, bueno, esa es la actitud.
1: Con esas músicas, imagínate quién no va a bailar.
0: Somos imbatibles, 66 años de buena música, buena producción.
1: Dios bendiga, cada día más, bueno.
0: Ajá.
1: Hay que ir aprendiendo y dando el ejemplo en todo momento.
0: Así es, dándole ejemplo que Caracas dio.
1: Exactamente. Bueno, me gustó saludarlos a todos allí y a la audiencia, imagínate, que se comuniquen, ¿vale? Para que participen, ¿vale? Y no te dejen allí, tú sabes, con stand-by.
0: No, la lista va larga, Anita, la lista va larga.
1: Entonces bendecido, entonces.
0: Claro. El único programa que está obsequiando buenos premios de 8 a 10 de la noche. No hay. Sigue buscando.
1: Dios bendiga cada día por ti. Esos promotores que están allí colaborando ahí contigo. Bueno, que le Que Dios los bendiga siempre.
0: Amén. Grandes aliados comerciales. Siguen creciendo, siguen creciendo.
1: Sí, señor. Bueno, mi niño, te quiero mucho, a la audiencia, bueno, y que sigas adelante avanzando, pues.
0: Amén. Muchas gracias. Gracias por llamar, Anita. Sigue disfrutando al ritmo de la noche.
1: Qué gracias.
0: Chao, pues. Anita desde Primero de Mayo. Ajá. Gózalo, Anita. Gózalo. Disfrútalo. Para mi gente de Francisca Duarte, Manoa, Core 8, o 9 y 21 de la noche. 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

0: gusta, Roberto.
1: La que te gusta, Roberto. El de la porfía. ¿Es Norberto o Roberto? Algo es. Ahí están disfrutando la porfía 1, 2. Bueno, lo que me dijo, ¿cómo que se llama? Isabelina. Si te van a invitar, me lleva. Mírenla, pues. Esta se quiere quedar fuera de su casa. La farandi de Isabelina, imagínate. ¿Cómo le gusta? ¿Cómo le gusta? ¿Ah? ¿Rosalía, la broma? Ah, Rosalía. ¿Rosalía, eh? ¿Ah? Rosalía, yo es que Isabelina. ¿Quién será Isabelina? Dios mío, santo. La met... ¿Ah? ¿Cuál es? Ah, no, Isabelina es... Ah, la señora de las piñas. Sí, verdad, sí, verdad. ¡Qué horror! Ah, me están pensando. Seguramente en Cumaná están activados, escuchando Al Ritmo de la Noche. Saludos a mi gente, a la señora Isabelina. Saludos para Eucari. Saludos para el Capitán Rayo, la Máquina, César y Jesús. Todos ellos son Piñas Lomas. Seguro están conectados. Seguro se están... Me están nombrando por Cumaná. 9:25 de la noche. 0414-895-1043. Ajá. ¡Upa!
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Estamos activos, estamos en vivo. Son las 9:31 de la noche. Cambia nuestro digital a esta hora hoy. 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Por aquí nos escriben a través del 0414-895-1043 por la página del WhatsApp. Mi mamá Carmen, mi papá Jesús, mi hermana Carmen, mi hermano Jesús y yo María. Bendiciones desde Doña Bárbara. Creo que es Doña Bárbara. Saludos para ustedes. Gracias por estar conectados con nosotros a esta hora. 9:33 de la noche, disfrutando el programa. Buen programa, lo estamos escuchando. Mis padres y hermanos, qué buen programa. Cansado de bailar. Por aquí nos escribe Nancy en un área 2. 9:33, qué buena

0: Por aquí nos escriben la amiga Rosalía. Mi esposo se llama Norberto. Sí, me pasa buscando. Lo llevamos a él también. Échale tape. Qué buen viernes. Los viernes son de texto. Ahora estamos recibiendo llamada para que ustedes se ganen uno de estos tres premios. Excelente, exitoso, de nuestros grandes patrocinantes: Piñas Lomas, Star Wars y Donde Mili. Piñas Lomas está entregando tres piñas, obsequiando a un ganador, sea hombre, sea mujer, a una gran familia, para que hagan un buen jugo, para que hagan una buena torta, un buen quesillo, cinco perros calientes, para que vayan a cenar en el food bar del Tiamo, donde mis grandes amigos de Star Wars, y un combo, un kilo de muslo, un kilo de corte frito y un kilo de pechuga. Se van a perder estos premios. ¿Qué tienen que hacer? Llamar al 0414-895-1043. Cuando yo diga lo buenas noches, ustedes van a decir: con buena actitud, por favor, con buena actitud. Hoy es viernes, yo bailo al ritmo de la música con el más parandulero, y eso me llena de emoción. Ok, así es, 0414-895-1043. ¿Quién no se ha anotado? Tienen chance hasta las 10. Hasta las 10. Vamos a estar hasta las 10 de la noche. Ahora un merenguito. ¿Qué les parece? ¿Un buen merengue hasta ahora? ¡Uepa! A las 9:37 de la noche. Así me conocen.
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0: Ese soy yo. 9:37 de la noche. Y dice: seguimos bailando. Felicitaciones a todos los que están sumando uno más en su vida. Hoy viernes, viernes 25 de septiembre, al ritmo de la noche.

0: 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Ya casi nos vamos. Solamente nos restan 15 minutos. 0414-895-1043. Quiero recibir 2 o 3 llamadas. Hay chance. Hasta para 10 llamadas. Habrá.
1: Yes.
0: 0414-895-1043. Tienen que decir: yo bailo al ritmo de la música con el más farandulero. Así lo están haciendo. Y así lo están disfrutando. 9:46, 0414-895-1043. 3 piñas, 5 perros calientes, grande, sabroso, para que lo puedan.

0: disfrutar con su familia una buena cena, buena bebida en el food park del Te Amo, y un combo, un kilo de muslo, un kilo de corte frito y un kilo de pechuga, patrocinado por Donde Mili. Ajá. A ver, corran la voz, quiero que se lleven estos premios. No es que no me haga falta, si fuera por mí me los gano todos. Pero vamos para un año y hemos sido totalmente transparentes con nuestros premios. Siempre subimos la foto a nuestras redes sociales para que ustedes vean nuestra transparencia y sobre todo los ganadores felices con sus premios. Así que si usted quiere ser parte de esta experiencia, llame al 0414-895-1043, 9:48 de la noche. Olga Tañón. No me dejes engañar por lo que parece. Ajá. Lo que le gusta a Carmencita en Villa Brasil. Bueno, yo no voy a dejar que usted se siente, porque lo que viene ahorita, ay, usted no, agarre su pareja y no lo deje que se siente. Bailen, disfruten y gocen al ritmo de la noche. 9:48 de la noche. Aquí estamos disfrutando también. El Farandi está haciendo de la suya.
1: Yes.
0: Buena música para ustedes. Saludamos en un área 2. Saludamos a Kimberly, se está conectando a esta hora. Saludos, Peter. Estaba en la calle escuchando un ratico el programa. Saludos. ¿Quiénes más están conectados? Ajá. 9:49 de la noche. Solamente quedan 9, 8, 7, 6, 5, 4, 3, 2, 1.
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0: Ajá. Así que el que está oxidado,

0: caliente. Al ritmo de la noche. 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

0: 9:52, saludamos a Minerva en un área 2. En el bloque Dos Tunares. Saludo para ella. Por aquí vamos a abrir este mensaje. Vamos a ver quién es. Vamos a abrirlo. Dice: buenas noches, amigo Peter, el más farandulero. Que Dios y la Virgen te bendiga y cuide siempre, mi gran amigo. Un gran abrazo y bendiciones. A ver quién es. Vamos a ver, por aquí teníamos. Vamos a ver qué más, qué más. Qué más. La amiga Coraima, Coraima desde Castillito. Tenía tiempo que no escribía. Saludo para Coraima en Castillito. 9:52, ya nos vamos. Ajá, escribió ajá, la amiga Coraima. Así es, saludos Coraima. Un gran abrazo, gracias por conectarte a esta hora. Ya casi nos vamos. 9:53 de la noche. Nos gustaría estar hasta las 11 de la noche, a las 12, hasta el amanecer. Pero viene diciembre. 0414-895-1043. Estos premios se van el día miércoles y los entregamos el día jueves. El día jueves, 1 de octubre, cumplimos un año con este lindo programa. ¿Ah? Gracias a ustedes. Gracias por estar siempre allí conectados con nosotros. De lunes a viernes de 8 a 10 de la noche. Y esperemos que en el 2027 sea mucho mejor. Pero todavía falta Mosca. El más farandulero va ahora para la calle. Mosca. El año pasado cerramos con broche de oro en uno de los food bar de Ciudad Guayana. Estuvimos en los cuatro más grandes. Fue un éxito. Así que este año va a ser igual. Mosca. ¿Quieren conocer al equipo del Ritmo de la Noche? ¿Quieren conocer al más farandulero? ¿Quieren conocer al director? ¿Quieren conocer a...? Bueno, no sé qué más se va a sumar ese día. El año pasado estuvimos casi... Ya no me daba la voz. Hasta casi... casi hasta las 2:30 de la mañana. Dios mío. Ya, por Dios. Y seguíamos, y más entrevistas. Pero qué bueno, ese es el trabajo. Esa es la alegría. Eso es lo que nos gusta. Arbochinche. Yo me voy despidiendo gracias a mis grandes amigos y aliados comerciales, Piñas Lomas, Star Wars, Don Demili, Producciones Godoy, Rafa Grill, Restaurante, Laboratorio Clínico Biocelac, Audiolec Guayana. Por los momentos, yo creo que se van a sumar muchos más para octubre, noviembre, diciembre. Y los que se quieran anotar, ustedes, que van a hacer hallaca, que van a hacer, van a vender pan de jamón, súmense con nosotros para que puedan crecer, para que vengan todo para estos 3 meses que quedan de este año en curso, ¿ok? Hoy me acompañó el Farandi en la consola musical, que se lo comió, se lo disfrutó, colocó buena música. Yes. Así que en la consola musical del Farandi, en la asistencia de producción Oli González, todos bajo la dirección del ingeniero River Quintero. Yo soy
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0: Productor nacional independiente 30728 y me conocen en Ciudad Guayana, Venezuela y el mundo como
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0: Así es, seguimos bailando. Por allí. una morena hermosa me pidió un tema, me dijo, colócame un tema de los excelentes. Y con ese tema vamos a cerrar este día viernes 25 de septiembre. Los viernes son de texto. Ya la vamos a complacer. Solamente quedan 2 minutos con 20 segundos. Sigan bailando, sigan disfrutando al ritmo.

0: Fútbol. Lo disfrutan y lo escuchan a través de Caroní 93.1 FM. Ya nos vamos. ¿Alguien quiere llamar antes de irnos? Al 0414-895-1043. Qué rápido pasaron las horas, Farandi. Qué rápido pasaron las horas, Farandi.
1: Yes.
0: Ya nos vamos, ya nos vamos. Este tema, con el tema que vamos a cerrar, nos lo pidió Jessica. Ya les encanta a los excelentes. Jessica desde Chaguarama. Saludos a Jessica y su familia conectado a esta hora. Saludos a mi gente de Chaguarama. Un abrazo, se les quiere mucho. La alegría es sinónimo de felicidad. Y nosotros se la transmitimos con buena música, con buena actitud. Y aquí estamos hasta las 10 de la noche. ...9:59... ...30 segundos... para irnos. Gracias, gracias a todos por conectarse el día de hoy. La pasé genial, la pasé genial con ustedes, disfruté, saludé, hubieron cumpleañeros, sumaron uno más en su vida. Y con este tema nos vamos para mi gente de Chaguarama. Saludos, un abrazo, se les quiere mucho. Les saluda el más farandulero de la radio. Miles de bendiciones. Síganlas pasando como esta gran agrupación. Así lo lleva en el pecho, en el corazón. Los excelentes. Muy sola para mi gente de Chaguarama. Que pasen buenas noches y feliz fin de semana. Se les quiere mucho. Nos escuchamos el lunes.

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Todas las alabanzas y los nombres más hermosos pertenecen a Dios Todopoderoso, el Altísimo, el Misericordioso, el Compasivo. Todas las alabanzas y los nombres más hermosos pertenecen a Allah Subhanahu wa Ta'ala, a Dios Altísimo sea, el Creador, el Sustentador, el Viviente. Aquel que es el primero sin inicio y es el último sin final. Adoramos a Dios Todopoderoso, Allah Subhanahu wa Ta'ala, lo glorificamos, lo exaltamos, buscamos su guía y su perdón, nos confiamos en Él. Solo a Él adoramos y solo en Él buscamos ayuda. Nos refugiamos en Dios Todopoderoso, en Allah Subhanahu wa Ta'ala, de la maldad de nuestra propia alma, de nuestro ego, de nuestro orgullo y de las malas acciones que esto puede traer en nuestra vida, del daño que puede causar en nuestra vida, tanto a nosotros mismos como a las demás personas. Nos refugiamos en Dios Todopoderoso, en Allah Subhanahu wa Ta'ala, de las trampas del Satanás, del engaño del Satanás. Nos refugiamos en Dios Todopoderoso, de las tentaciones, de la corrupción y de las tentaciones de esta vida, de los castigos en la tumba y de los tormentos en el infierno. Nos refugiamos en Dios Todopoderoso, en Allah Subhanahu wa Ta'ala, de traer innovaciones en la fe, porque como dijo el profeta Muhammad sallallahu alayhi wa sallam, que la paz y las bendiciones de Dios sean con él, que cada innovación es un extravío y cada extravío terminará en el infierno. Nos refugiamos en Dios Todopoderoso, en Allah Subhanahu wa Ta'ala, de caer en las sectas, aquellos grupos extremistas, fanáticos, que practican como religión los deseos de su corazón. A quien Dios glorificado y altísimo sea guía en esta vida, nadie, absolutamente nadie, podrá desviarlo, pero para quien Dios decreta el extravío por sus malas acciones, por su rebeldía, por su terquedad, nadie puede guiarlo. Atestiguo de que no existe otra divinidad, otro Dios digno de ser adorado, excepto Allah, único sin asociados, y atestiguo de que el profeta Muhammad sallallahu alayhi wa sallam es su siervo, es su mensajero, es su profeta, el sello de los profetas, el profeta iletrado, el profeta anunciado tanto en la Torá como en el Evangelio al final de los tiempos. O Alá bendice al profeta Muhammad, a su amada familia, a sus nobles compañeros y a todas aquellas personas que sigan su guía recta hasta el final de los tiempos. Amén. Muy buenos días, respetados hermanos y hermanas en el Islam. Muy buenos días, respetados oyentes. Bienvenidos a la edición del programa 190 de Conociendo el Islam. Estamos bajo la dirección, por aquí, por la 93.1 FM, Radio Caronila Imbatible, bajo la dirección del ingeniero Rider Quintero, bajo la administración de la licenciada Marcia Borges. En los controles tenemos a nuestro amigo el señor Said Al-Nesser y quien les habla por aquí, el señor Omar Vázquez. Estamos, alhamdulillah, por un día de programa más aquí en la FM, hablando acerca de los temas de la religión, acerca del Islam, dando a conocer el mensaje del Islam a todas las personas. Dando a conocer el mensaje del Islam a todas las personas a través de estos medios de comunicación. El programa de hoy está referido nuevamente hacia el monoteísmo. Queremos recordarles que este sería el programa número 18, pienso el número 18 o número 19 en el trayecto que hemos, el desarrollo que hemos tenido acerca del monoteísmo, del tauhid, de la unicidad de Dios, la adoración de un solo Dios. Tenemos con este de repente 18, 19 programas. Empezamos hablando, vamos a un resumen en breves segundos para poner en contexto a todas las personas. Estuvimos hablando del concepto acerca del monoteísmo, de lo que significa adorar solamente a Dios. Estuvimos hablando acerca de los pilares que componen el testimonio de fe,
cómo se dice el testimonio de fe, cómo lo enseñó el profeta Muhammad, que la paz sea con él, cómo lo enseñaron los profetas anteriores, que es el mismo mensaje. Hablamos acerca de las condiciones del testimonio de fe. Luego empezamos el desarrollo de algunos puntos relacionados sobre aquellos actos de adoración que invalidan nuestra fe a nosotros como musulmanes. Empezamos el desarrollo la semana antepasada sobre aquellos actos de adoración que puede realizar una persona siendo musulmán y que dicho acto de adoración lo puede conducir a perder su religión. De practicarlo sin meditar, sin consultar, sin razonar en lo que está haciendo, sin preguntar a los sabios sobre esto que está haciendo, traer algo que está prohibido en el Sagrado Corán y ponerlo en práctica como parte de tu fe, anula el testimonio de fe. Y partimos, hablamos acerca de los conceptos de lo que es la asociación, hablamos acerca del concepto de lo que es los actos de adoración y basamos toda la programación de la vez pasada y de aquí hasta que terminemos con estos actos de adoración que invalidan la fe, basamos todo en el principio fundamental que Allah subhanahu wa ta'ala, que Dios Altísimo sea, ha mencionado en el capítulo 4, llamado Las Mujeres, An-Nisa'a. En este capítulo, en el versículo 48, repetimos, el capítulo 4 del Sagrado Corán, la sura, el capítulo de las mujeres, con el título Las Mujeres, versículo 48. En este versículo, Allah subhanahu wa ta'ala establece una pauta muy importante que todo musulmán debe saber. Dice lo que puede ser interpretado el castellano: es cierto que Allah no perdona que le asocien con nada, pero fuera de eso, perdona a quien quiere. Repetimos para todos ustedes el principio fundamental en el que basamos todas las pruebas que hemos estado trayendo acerca de estos actos de adoración que invalidan la fe. Capítulo 4 del Sagrado Corán, versículo 48. Es cierto que Allah no perdona que se le asocie con nada, pero fuera de eso, perdona a quien Él quiere. Entonces, este es el límite, respetados hermanos y hermanas en el Islam, respetados oyentes, este es el límite, la frontera hasta donde llega el perdón de nuestro Creador. Y hablamos ejemplos en su momento acerca de esto. ¿Qué dijo el profeta Muhammad sallallahu alaihi wasallam en su debido momento? Establecimos a partir de allí todo aquello donde no cae, donde no se deposita, donde Allah subhanahu wa ta'ala, Dios Altísimo sea, no mirará ni siquiera a este siervo. Pusimos esto como un marco de referencia. Sin embargo, muchas personas, muchos hermanos musulmanes, asumen de que la asociación, de asociar algo en la adoración con tu Creador, es solamente, por ejemplo, adorar una estatua, pedirle a una estatua o pedirle a una imagen, haciendo referencia de que estos son personas que fueron piadosas, que fueron agraciadas en la vida del mundo, que fueron personas que la gente quiso en la vida del mundo, y ahora le están pidiendo a esta persona como si esta persona pudiera resolverle sus asuntos. Muchos de nuestros hermanos y hermanas en el Islam piensan que la asociación, que ese acto de pecado que Dios no perdona, es solamente eso. Sin embargo, empezamos el desarrollo de aquellos actos de adoración que entran dentro de este nivel de pecado, que dentro del Sagrado Corán y dentro de las enseñanzas del profeta Muhammad, que la paz y las bendiciones de Dios sean con él, estos actos de adoración llegan al mismo nivel de desvío y de corrupción y de pecado que aquel que comete un acto de asociación, como acabamos de mencionar. Y el primer acto de adoración

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Y aquel acto de adoración que explicamos en su debido momento fue la súplica, invocar a otro que no sea a Dios Todopoderoso, pedir a otro que no sea a Dios Altísimo sea, suplicar a otro que no sea el Creador del universo. Todas estas invocaciones que se realicen fuera de aquel o dirigidas a aquel otro distinto, aquel que te creó, que te conformó, que creó el universo entero, forman parte de aquellos actos de adoración que invalidan tu fe y te hacen ese día de la resurrección como una persona que asoció algo con su Creador. Para nosotros es de vital importancia tener muy claro estos conceptos para en nuestra práctica de religión no empañar nuestra fe cayendo en estos desvíos que existen lamentablemente en algunas comunidades. Hay musulmanes alrededor del mundo que están dirigiéndose a una tumba donde está una osamenta, un huesero de alguien que existió ahí hace 100 años, por ejemplo, y están allí al pie de esa tumba pidiéndole a ese hombre, como si ese hombre tuviera que ver con el sustento, como si tuviera que ver con la salud, como si tuviera que ver con tu familia, con tu riqueza. Por eso, de vital importancia para nosotros entender que este acto de adoración, que es suplicar, que es pedir solamente y exclusivamente, es para Allah subhanahu wa ta'ala, para Dios Altísimo sea. Quien haga caso omiso de esto y viole esta frontera, entrará dentro del mismo versículo que dice: es cierto que Allah no perdona que le asocien nada. Tengamos mucho cuidado, respetados hermanos y hermanas en el Islam, respetados oyentes, de no caer en este engaño del Satanás, seguir aquellos grupos que están pidiéndole a personas sabias que existieron alguna vez, un tiempo, que favorecieron a la nación islámica, pidiéndole a esta persona como si esta persona pudiera resolverle los asuntos en su vida. No perdamos el horizonte, que es el Tauhid, la unicidad de Dios, adorar única y exclusivamente a Dios Altísimo sea. El día de hoy hemos traído el segundo acto de adoración. El segundo acto de adoración que puede invalidar mi fe, mi creencia, me anula totalmente el testimonio de fe y entro. Que Allah subhanahu wa ta'ala nos ayude a no caer en este extravío. Caemos en aquel pecado que Allah subhanahu wa ta'ala no perdona, que es la asociación. Esperamos que les guste. Ha sido elaborado con mucho cariño, con mucha dedicación de parte de nuestro hermano, el señor Said Nesser, del mío personal, por aquí quienes habla el señor Omar Vázquez. No hacemos esto sino para complacer a Dios Altísimo sea, y que las personas puedan conocer acerca del Islam, y que sea Allah subhanahu wa ta'ala, Dios Altísimo sea, que guíe el corazón de las personas que sí quiera hacerlo. En una oportunidad, respetados hermanos y hermanas en el Islam, vamos a contar una referencia de la comunidad de los compañeros del profeta Muhammad sallallahu alaihi wasallam, un evento que nos ayuda a nosotros a entender la importancia de cuidar nuestra fe. En una oportunidad se encontraba, esto pasó en la gobernación de Abu Bakr as-Siddiq. Abu Bakr as-Siddiq, como muchos de ustedes saben, o muchos de ustedes conocen, más que todos los musulmanes, informamos a la gente que está en programación, en sintonía con la 93.1 FM Radio Caroní. Abu Bakr as-Siddiq vino a ser el primer gobernador luego de la muerte del mensajero de Dios, sallallahu alaihi wasallam. En su gobernación aconteció algo que incluyó a Abu Bakr as-Siddiq, que era el gobernador, a Omar ibn al-Khattab, compañero también del profeta Muhammad sallallahu alaihi wasallam, y Uthman ibn Affan, también compañero del profeta Muhammad sallallahu alaihi wasallam. Omar ibn al-Khattab pasa por donde está Uthman ibn Affan y da el saludo de paz, ese saludo de paz que el mensajero de Dios sallallahu alaihi wasallam ordenó a los musulmanes expandir, que dieran el saludo de paz para que así la religión creciera, la religión se expandiera, el amor entre los musulmanes creciera, la unión, la hermandad entre los hermanos fuera algo fuerte.
ordenó el mensajero de Dios, sallallahu alaihi wasallam, expandan el mensaje de paz, decir que la paz y las bendiciones de Dios sean contigo. Omar ibn al-Khattab pasa, da el saludo de paz, salamu alaikum, pero no recibe respuesta por parte de Uthman ibn Affan. Y esto le causa una gran impresión a Omar ibn al-Khattab, más aún conociendo la piedad y el reconocimiento que tiene este hombre ante la nación islámica, que es Uthman ibn Affan. Y Omar ibn al-Khattab no sabe cómo manejar los sentimientos al verse en su percepción, al verse ignorado por su compañero y amigo. Simplemente Omar ibn al-Khattab se dirige donde Abu Bakr as-Siddiq y le dice: vengo a quejarme de nuestro hermano Uthman ibn Affan, que no ha respondido mi mensaje de paz. Es algo muy delicado no responder el mensaje de paz a los hermanos musulmanes, ¿okay? El mensaje de paz no es solamente decir assalamu alaikum. El mensaje de paz es un contrato que se crea de darle al hermano o a la persona o a la hermana que la bendición de Dios sea con él, y de mi parte no vas a conseguir ningún acto que vaya en contra de ti, de tu familia, de tu fe, de tu negocio, de nada. Estamos en paz. Es lo que significa ese testimonio de fe. Omar ibn al-Khattab, al no recibir la respuesta, él piensa mal en su percepción. Abu Bakr as-Siddiq, que Dios esté complacido con él, con su gran sabiduría, solamente espera el momento apropiado para preguntarle a Uthman ibn Affan acerca del tema, y van y lo visitan. Visitan a su hermano musulmán como es debido. Ya Uthman ibn Affan recibe a las personas, y Uthman ibn Affan, que Dios esté complacido con él, está totalmente exento. No sabía por qué lo estaban visitando. Él no ni siquiera reconocía que eso había pasado. Y Abu Bakr as-Siddiq le dice: Uthman, Omar viene a quejarse de que tú no lo devolviste el saludo de paz. ¿Qué pasa entre ustedes? ¿Qué problema hay entre ustedes? Podemos ver aquí, respetados hermanos y hermanas en el Islam, respetados oyentes, la preocupación de un gobernador de que no se inicie una pelea interna entre los hermanos musulmanes, en querer siempre resolver los problemas entre la comunidad islámica rápido y precisamente, para que no existan divisiones entre las filas. Le dice Omar ibn al-Khattab: se viene a quejar conmigo de que tú no le devolviste el saludo de paz. ¿Qué está pasando? Imagínense ustedes que el presidente de un país se tome la molestia de ir a la casa de una persona, de un venezolano, bueno, presidente del país en este momento. Es un ejemplo, ¿no? Imagínense ustedes aquí en Venezuela que el presidente del país se tome la molestia de ir a la casa de alguien a resolver un problema entre dos venezolanos. Imagínense ustedes, o un gobernador, o un alcalde, o un concejal que quiera que los venezolanos permanezcamos unidos. Y dice: cuando pasó, Uthman ibn Affan está ignorando todo esto. Le dice: pero eso no pasó, yo no recuerdo haber recibido el mensaje. ¿Cuándo fue eso? Automáticamente entendemos que no podemos pensar más allá, o sea, crear de una situación pequeñita ser un gran conflicto. Porque Uthman ibn Affan está reconociendo, él dice: ¿cuándo pasó eso? Yo no recuerdo haber visto a Omar ibn al-Khattab durante todo el día. Y allí pudieron entender, le preguntaron a Uthman ibn Affan, le dijeron la hora o el tiempo en el que pudo haber pasado esto. Y él dice: es probable que en ese momento que Omar ibn al-Khattab haya pasado y me haya hablado, yo de repente estaba meditando sobre algo y posiblemente no estaba prestando atención a nada de mi entorno. Y les contó aquí una de los episodios más, si se quiere decir, más bellos que pueden existir en la religión, y un aprendizaje hermoso que nosotros podemos obtener de esto. Uthman ibn Affan estaba en ese momento, y él lo deja saber para que Omar ibn al-Khattab no se sienta mal. Él le deja saber en ese momento de que hubo un momento en la tarde que él estaba reflexionando sobre algo, y algo que le pesaba muchísimo en su conciencia.
Yo estaba meditando, palabras de Uthman ibn Affan, yo estaba meditando de que el mensajero de Dios murió y yo no llegué a preguntarle acerca de aquello que me salvaría el día de la resurrección. Miren el pensamiento de este hombre. Se pasó mi tiempo teniendo dentro de la comunidad, siendo yo el yerno. Uthman ibn Affan se casó con dos hijas del profeta Muhammad sallallahu alaihi wasallam. Y él mismo está reflexionando cómo a mí se me pudo haber pasado algo tan importante de preguntar al último, no a un mensajero de Dios, sino al último, es decir, ya no va a venir más mensajeros de Dios, a establecer una legislación. Y que se me haya pasado, estando yo cercano a él, una persona muy querida para mí, y que yo no le haya preguntado, oh mensajero de Dios, dime aquello, aquel acto que me va a salvar el día de la resurrección. Ya el panorama es más claro. Omar ibn al-Khattab cambia automáticamente su percepción y Abu Bakr as-Siddiq ayuda a su hermano musulmán diciéndole: no te preocupes, Uthman ibn Affan, no te preocupes, yo sí le pregunté eso al mensajero de Dios. Estamos hablando de Abu Bakr as-Siddiq, contamos la historia por aquí, todo el relato completo hasta su muerte, de el mejor amigo que tuvo el mensajero de Dios sallallahu alaihi wasallam en su vida antes de la profecía, su mejor compañero que siempre estuvo al lado de él, su suegro, porque se casó el mensajero de Dios con una de sus hijas. Este hombre le dijo: yo sí llegué a preguntarle eso al mensajero de Dios. El mensajero de Dios le hice esta pregunta: oh mensajero de Dios, dime aquella acción que me puede salvar el día de la resurrección. Yo como ser humano, como persona, como siervo de Dios, ¿qué es aquello que me va a dar la salvación el día de la resurrección, el día que se abran los libros de las acciones, el día de la balanza, cuando se vayan a pesar todas las acciones? Dime, infórmame de eso. El mensajero de Dios sallallahu alaihi wasallam le dijo a su compañero, a su suegro, Abu Bakr as-Siddiq, le dijo: quien tome el mensaje que yo llevé a mi tío Abu Talib y lo acepte, eso significará la salvación para esa persona. Repetimos, el mensajero de Dios sallallahu alaihi wasallam le respondió a Abu Bakr as-Siddiq en su tiempo, le dijo: quien tome lo que yo llevé a mi tío en su lecho de muerte, cuando estaba muriendo Abu Talib, su tío, que lo acepte y crea en eso, eso significa la salvación para esa persona el día de la resurrección. Vamos a dejar para ustedes una pequeña sura, un pequeño capítulo del Sagrado Corán. Vamos a la pausa y ponemos a nuestros hermanos y hermanas en el Islam, al público en general, a pensar un poquito acerca de esto. ¿Qué creen ustedes que fue eso que le llevó el profeta Muhammad sallallahu alaihi wasallam a su querido y amado tío Abu Talib, estando Abu Talib en su lecho de muerte? ¿Qué era el mensaje al que estaba llamando el mensajero de Dios sallallahu alaihi wasallam y que representa la salvación para esta persona? Salamu alaykum wa rahmatullah. Bismillah, alhamdulillah, wassalatu wassalamu ala rasulillah. En el nombre de Dios altísimo sea, y que la paz y las bendiciones de Dios Altísimo sea sean con el profeta Muhammad sallallahu alaihi wasallam. Estamos de vuelta, respetados hermanos y hermanas en el Islam, respetados oyentes, con la programación del día de hoy. Queremos, antes de empezar ya el desarrollo del tema, mandar un saludo especial para nuestro amigo Isa Quintero, que está comunicándose con nosotros a través de la página web de la FM. Salamu alaikum, hermano querido. Espero que Allah subhanahu wa ta'ala te siga bendiciendo de la forma como lo está haciendo. Cultiva el conocimiento y te esperamos por aquí, por Venezuela. Hermanos míos, respetados hermanos míos, el profeta Muhammad sallallahu alaihi wasallam le comenta a Abu Bakr as-Siddiq de que quien tome, quien acepte, crea en el mensaje que él llevó a su tío Abu Talib en su lecho de muerte, quien tome eso que él rechazó, eso significará la salvación para la persona. ¿Qué es este mensaje? El profeta Muhammad sallallahu alaihi wasallam estaba diciéndole en la cabecera a su tío antes de que muriera.
tío, atestigua de que no existe otra divinidad excepto Allah y que Muhammad, que yo soy el mensajero de Allah. Ese es el testimonio de fe. Sobre esto, sobre este pilar, el profeta Muhammad sallallahu alaihi wasallam colocó, como muchas veces en el Sagrado Corán Allah subhanahu wa ta'ala lo dice, colocó la salvación de la persona el día de la resurrección. Por ende, para nosotros es de vital importancia conocer aquellos actos de adoración que van en contra del testimonio de fe. Entre ellos ya hablamos acerca de suplicar, de invocar a otro que no sea Dios Todopoderoso. Hay personas en el mundo, en comunidades completas, que andan caminando, son musulmanes y andan pidiéndole al profeta Muhammad, como si el profeta Muhammad le fuera a resolver los asuntos. Andan pidiéndole a la familia del profeta Muhammad, como si la familia del profeta Muhammad tuviera que ver con el sustento, con el perdón de los pecados, como que tuvieran la entrada, la llave al paraíso. Y lamentablemente, en su ignorancia, en su desvío, se encontrarán una sorpresa el día de la resurrección, consiguiéndose ante su creador como asociadores. La invocación a otro que no sea Allah, Dios Todopoderoso, te convierte en un acto de asociación. Serás tratado de la misma manera como una persona que está pidiéndole a santos, está pidiéndole a personas muertas, está pidiéndole a otro que no es Dios Altísimo sea. Y el segundo caso, respetados hermanos, que hemos venido a traer el día de hoy, básicamente es el desarrollo completo de la programación, es aquel acto de adoración que se considera una asociación y tiene que ver con la intención y el propósito del acto de adoración. Repetimos, el segundo acto de adoración que me puede llevar, y que Allah subhanahu wa ta'ala nos proteja de eso, a todos nuestros hermanos y hermanas en el Islam, al público en general, este segundo acto de adoración que vamos a hablar está referido a la intención y el propósito de dicho acto. Y se refiere a aquellas personas que abrazan el Islam. Pongan mucho cuidado en este punto. Este punto fue tratado de la misma manera el día de ayer en la mezquita, no con el desarrollo que lo estamos realizando el día de hoy. Obviamente tenemos un programa limitado en la mezquita, un tiempo determinado. Aquellas personas que abrazan el Islam con el objetivo de conseguir algún bien mundanal. Repetimos, este acto de asociación, que se considera un acto de asociación, y vamos a presentar las pruebas desde el Sagrado Corán, lo que explicó el profeta Muhammad sallallahu alaihi wasallam, es aquel acto de adoración que tiene que ver con la intención y el propósito de ese acto. Aquellas personas que abrazan el Islam, que se hacen musulmanes solamente buscando un fin mundanal, por un propósito mundanal, por ejemplo, una ayuda económica. Me voy a hacer musulmán porque en la mezquita hay un tiempo en que dan dinero a la gente. Yo me voy a hacer musulmán para tener ese ingreso, para tener esa entradita adicional en mi día a día. Es una vez al año, no importa, pero lo quiero para mí. Una persona que hace el testimonio de fe buscando esto es una persona que automáticamente

testimonio de fe porque me quiero casar con fulana de tal. Si el propósito de ese testimonio de fe en tu corazón no es otro que la complacencia de Dios Altísimo sea, automáticamente usted sale de la religión. Una persona acepta el Islam. Estamos dando los casos, señores. Estamos dando los casos para que quede muy bien el punto. Quede establecido muy bien el punto, porque vamos a empezar el desarrollo a través del Sagrado Corán y lo que explicó el profeta Muhammad sallallahu alaihi wasallam. Una persona llega a la mezquita, llega a un centro islámico, llega a la comunidad islámica, quiere abrazar el Islam, pero su propósito es conseguir vínculos comerciales con los árabes, con la persona de dinero, por una razón distinta que no sea la complacencia de Dios Altísimo sea, esta persona ha invalidado ese testimonio de fe que lo va a salvar el día de la resurrección. A este tipo de personas que hacen el testimonio de fe con una intención y un propósito diferente a alcanzar la salvación, a estas personas Dios Altísimo sea, Dios glorificado sea, Dios el soberano del universo, el viviente, el sustentador, los categoriza como unos hipócritas. Muy pendiente de esta palabra, señores. Hay que tener esta palabra muy presente delante de nosotros, porque no queremos que dentro de la comunidad islámica vayan a crecer personas con estas características. Repetimos, la persona, aquella persona, hombre o mujer, que pronuncie el testimonio de fe por una razón distinta que no sea buscando la salvación de su alma, a esta persona Dios la categoriza, le pone un título: hipócrita. Aquella persona que realiza el testimonio de fe con otro propósito, que no es buscar el perdón de tus pecados, que Dios Altísimo sea te libre de los tormentos del infierno, que Dios Altísimo sea purifique tu alma, te encamine en el camino de la salvación, que te encuentres el día de la resurrección con tu Creador como un siervo agradecido, como un siervo monoteísta, adorando, viviendo, adorando solo y exclusivamente a Dios y muriendo en este acto. Quien no haga el testimonio de fe por esas razones, Allah subhanahu wa ta'ala, Dios Altísimo sea, los ha categorizado como los hipócritas, qué fea descripción para una persona ganársela en la vida de este mundo y ser de los extraviados y de los perdedores el día de la resurrección. ¡Qué fea descripción es esta para referirse a un musulmán! Que tú seas musulmán y que seas hipócrita. ¡Qué fea referencia! ¿Qué significa la hipocresía? ¿Qué es aquello que nosotros le decimos hipocresía? Sencillamente, decir con la lengua lo que no hay en el corazón. Es totalmente lo contrario a la sinceridad. Decir con la lengua lo que no hay en tu corazón depositado. Esto contradice el testimonio de fe.

¿Cómo describe Allah subhanahu wa ta'ala, Dios Altísimo sea, la condición de un corazón así? La condición de una persona que internamente es hipócrita en la sociedad. ¿Cómo Allah subhanahu wa ta'ala lo describe en el Sagrado Corán? Vamos al capítulo número 4, el mismo capítulo de las mujeres. Capítulo número 4, las mujeres, versículo 143. Allah subhanahu wa ta'ala en este versículo explica cómo es la condición de esta persona, diciendo lo que puede ser interpretado al castellano, vacilantes entre una cosa y otra. No están ni con unos ni con otros. Repetimos parte del versículo. Allah subhanahu wa ta'ala describe cómo es el corazón de esta persona. Les dice, vacilantes. A estos hipócritas les dice vacilantes. Están entre una cosa y otra. No están ni con los creyentes ni están con los incrédulos. La persona se condena a sí misma. Andar con una fachada, con una careta por el resto de su vida. La persona que entra en hipocresía, que comienza a tratar de vivir como musulmán en estado de hipocresía, se pone una careta a sí mismo, una fachada que lo condena automáticamente a vivir el resto de su vida de esa forma. Su lugar está con la persona que está mandando. Si los musulmanes están mandando, entonces yo soy musulmán. Si los cristianos están mandando, entonces yo soy cristiano. Si los judíos están mandando, entonces yo soy judío. ¿Quién tiene el poder? Entonces yo estoy con ese. Utilizan el testimonio de fe como una fachada. Utilizan la ropa islámica, la barba, el velo, solamente para cubrir su hipocresía, solo para disfrazar su hipocresía, para ocultar sus verdaderas intenciones y qué es lo que quieren obtener con esto del Islam. Este tipo de personas siempre han existido dentro de las comunidades a las que Dios Altísimo sea envió profetas y mensajeros de Dios. Y no solamente la comunidad, incluso han estado presentes en el seno familiar de los profetas y mensajeros de Dios. Por ejemplo, podemos dar el caso del hijo de Noé, de uno de los hijos del profeta Noé, que la paz y las bendiciones de Dios Altísimo sean con él. Allah subhanahu wa ta'ala le dio un paraíso inmenso a este hombre, por todo el esfuerzo que hizo en su vida de expandir el monoteísmo en Irak, donde estaba ubicado. Esa parte que se conoce en la actualidad como Irak, allí estaba ubicado el profeta Noé, que la paz y las bendiciones de Dios sean con él. 950 años llamando a la gente al monoteísmo. No dos días, no tres días, no una semana, no tres meses, paramos, volvemos a seguir, no. 950 años. Y hasta el último momento, el día de la inundación, cuando ya venía el castigo de Dios Altísimo sea a la comunidad de incrédulos que se estaba esparciendo por todos lados, hasta el último momento, el hijo de Noé, uno de sus hijos, dejó ver su incredulidad al rechazar montarse en el barco y hacerle ver a su padre de que él está equivocado. Yo me voy a esconder en lo alto de la montaña y verás cómo me salvo. Hasta ese último momento,
El hijo de Noé escondió su hipocresía, viviendo en el seno la familia de un profeta y mensajero de Dios. Podemos mencionar el caso de la esposa de Lut, otro profeta y mensajero de Dios. Mashallah, que contamos la historia por aquí. El profeta Lut, que la paz y las bendiciones de Dios sean con él. Su esposa, hasta el último momento, cuando ya iban a las afueras de Sodoma, cuando iban saliendo las únicas personas que se iban a salvar, los ángeles ordenaron al profeta y mensajero Lut, que la paz y las bendiciones de Dios sean con él, salir de la ciudad antes del amanecer, porque toda la ciudad iba a ser arrasada. Toda la ciudad se mantenía en incredulidad y practicando aquella indecencia que se le llama la homosexualidad. Solamente 4 personas: el profeta, su esposa y sus 2 hijas. Y hasta el último momento, la mujer de Lut dejó ver su incredulidad, que estaba con su pueblo. Había ocultado con hipocresía su verdadero sentimiento de incredulidad al rechazar el mensaje que Dios Altísimo sea envió con su profeta Lut, de adorar solamente a Allah y de reconocer a Lut como el profeta y mensajero de Allah. Esta mujer también quedó dentro de los que fueron castigados, al igual que el hijo de Noé quedó dentro de los ahogados, dentro de la nación del profeta Muhammad sallallahu alaihi wasallam. Dentro de la comunidad tenemos el caso de Abdullah ibn Ubay ibn Salul, un hombre que antes de la llegada del mensajero de Dios al Medina iba a ser coronado como el rey de toda el Medina. En aquel momento conocida como Yathrib, él iba a ser coronado como el rey, pero al llegar el mensajero de Dios, todo cambió. Este hombre acepta el Islam, pero solamente para destruir el Islam desde adentro, desde el seno de la religión. Y solamente se da cuenta el profeta Muhammad sallallahu alaihi wasallam de que este hombre había muerto en incredulidad por su hipocresía, cuando se disponía a realizar el rezo fúnebre. Automáticamente Alá subhanahu wa ta'ala descendió en el sagrado Corán un versículo que le dice al mensajero de Dios: no pidas perdón por aquellos hipócritas, por aquellos que murieron en estado de hipocresía. Entonces, la hipocresía, respetados hermanos y hermanas en el Islam, la hipocresía es algo que nosotros no podemos saber, que nosotros no podemos visualizar. Por ende, no podemos tachar a alguien de hipócrita solamente por un defecto. La hipocresía va más allá de esto, porque si los profetas y mensajeros de Dios no pudieron determinar, el profeta Muhammad sallallahu alaihi wasallam sabía que habían hipócritas dentro de su comunidad y aún así los trataba de igual manera, para que el buen trato pudiera cambiar su corazón, para que pudieran revertir el estado de mentira, de fachada hipócrita que tienen, y vuelvan a la verdad, que puedan ser verdaderos musulmanes. Entonces, nosotros no podemos tachar a alguien de hipócrita, decirle: tú eres hipócrita, tú eres un incrédulo. No podemos hacer eso, respetados hermanos y hermanas en el Islam, respetados oyentes. Y al regreso de la pausa, que ya creo que nos toca irnos a la primera hora, vamos a explicar el por qué no podemos hacer esto. Vamos a hablar ya acerca de lo que Allah subhanahu wa ta'ala, cómo trata a los hipócritas, el destino que tienen y la recomendación que Allah subhanahu wa ta'ala les hace. Salamu alaikum wa rahmatullahi wa barakatuh.
Bismillah, alhamdulillah, salatu wa salam ala Rasulillah, en el nombre de Dios Altísimo sea, y que la paz y las bendiciones de Dios glorificado y Altísimo sea sean con el profeta Muhammad sallallahu alayhi wa sallam. Estamos de vuelta, respetados hermanos y hermanas en el Islam, respetados oyentes, con la programación que hemos traído del siguiente acto de adoración, un acto que de realizarse bajo estas condiciones puede eliminar totalmente tu testimonio de fe. Allah subhanahu wa ta'ala ha revelado en el Sagrado Corán numerosos versículos referidos a aquellas personas y la actitud que tienen aquellas personas que actúan con hipocresía. Y aún así, el profeta Muhammad sallallahu alayhi wa sallam trató a estas personas como si fuera un musulmán más, como si fuera un creyente más. Porque no podemos tomar una decisión en contra de alguien que se presuma o se entienda que tiene una actitud hipócrita de decirle que ha salido de la religión, que tú eres un incrédulo, que no podemos hacer eso. Si el mismo mensajero de Dios no lo hizo, nosotros no podemos hacerlo. Y vamos a mencionar para todos ustedes un caso que ocurrió en la vida del profeta Muhammad sallallahu alaihi wasallam con su compañero Osama ibn Zayd. Osama ibn Zayd era compañero del profeta Muhammad sallallahu alaihi wasallam, pero no era cualquier persona dentro de la comunidad. Tenía un peso efectivo muy grande, ya que era el hijo de Zayd, y Zayd era el hijo o la persona que el profeta Muhammad sallallahu alaihi wasallam crió desde pequeño, depositando en él mucho amor, mucho cariño. Muchas personas decían que era el hijo de Muhammad, pero a la final se estableció dentro de la jurisprudencia islámica que eso no se le puede decir a una persona que alguien toma la responsabilidad sobre un huérfano. No puedes decir que él es tu hijo, simplemente es una persona que tú estás adelantando tus acciones hacia el paraíso, cubriendo las necesidades de este huérfano, y el lazo afectivo es muy grande. Es muy, muy inmenso lo que siente un niño al saber que alguien que no es su verdadero papá le cubrió todos sus gastos, lo trató como si fuera un hijo, pero siguen siendo personas totalmente de familias diferentes. No puede darle la persona el apellido, y esta persona no puede exigir llamarle a esta persona que sea su padre verdadero. No, simplemente el amor afectivo entre los dos es como del padre al hijo. Eso era Zayd para el profeta Muhammad sallallahu alaihi wasallam. Imagínense ustedes el hijo de Zayd. Esto eran los ojos para el mensajero de Dios sallallahu alaihi wasallam. Esta, en una batalla entre los musulmanes y los incrédulos que se dio en la época del profeta Muhammad sallallahu alaihi wasallam, al verse Osama ibn Zayd estaba combatiendo, y el incrédulo, al verse superado, comenzó a huir y a pronunciar el testimonio de fe. Osama ibn Zayd comenzó a seguir a este hombre, y él escuchaba que este hombre estaba diciendo, testigo de que no existe otra divinidad excepto Allah, y Muhammad es el mensajero de Allah, a testigo lo estaba diciendo constantemente, pero Osama ibn Zayd lo alcanzó y le dio muerte. Él regresó y comenzó a hablar de esto a sus compañeros como que algo muy grande que hizo. Comenzó a alardear un poco sobre la situación que se dio, cómo mató al incrédulo. El mensajero de Dios sallallahu alaihi wasallam, al escuchar esto, le dijo a su amado compañero, al hijo de su amado huérfano, que lo crió, que lo educó, que gastó en él, le dijo: tú lo has matado, a pesar de que él atestiguó de que no existe otro Dios excepto Allah. ¿Tú lo has matado a pesar de eso? Y Osama ibn Zayd, para tratar de justificarse, le dijo: oh mensajero de Dios, él lo dijo para salvarse, queriéndole decir de que ese testimonio que estaba diciendo esa persona no era con sinceridad, y cualquier persona sobre la faz de la tierra hubiera dicho lo mismo. ¿Qué dijo el mensajero de Dios sallallahu alaihi wasallam? Para nosotros entender
cómo debemos actuar en estos casos y cuál es nuestra posición para una persona que está dentro de la comunidad y puede ser hipócrita. Nosotros no sabemos. ¿Qué dijo el mensajero de Dios, sallallahu alaihi wasallam? Le dijo: ¿Acaso tú abriste su corazón y viste si era verdad su testimonio? ¿Acaso tú sabías, abriste el corazón y sabías lo que había en su corazón? Ya de ahí en adelante, el profeta Muhammad sallallahu alaihi wasallam comenzó a regañar, comenzó a muy fuerte sus palabras en contra de Osama, diciéndole: oh Osama, ¿qué vas a hacer tú con el testimonio de fe de ese hombre el día de la resurrección? ¿Qué vas a hacer tú? Tanto fue el regaño que recibió Osama del mensajero de Dios, que él llegó un momento a pedir que la tierra se abriera y que lo tragara. Quería desaparecer de la tierra. Fue tanto el énfasis que hizo el mensajero de Dios sobre aquel joven, aquel compañero del profeta Muhammad sallallahu alaihi wasallam, que lo llevó a entender el valor de esta palabra pronunciada inclusive por una persona que estaba buscando salvar su vida. No sabemos la sinceridad en el corazón de las personas, por eso no podemos decir de nadie que es un hipócrita, tú no eres creyente, no podemos hacer eso. A todas las personas que están haciéndose pasar por musulmanes, buscando un fin que no sea la salvación de su alma, Allah subhanahu wa ta'ala, en el Sagrado Corán, en el mismo capítulo número 4, no se muevan del capítulo número 4 del Sagrado Corán, lo que se llama el capítulo con el nombre Las Mujeres, versículo 142. Allah subhanahu wa ta'ala dice en este versículo: los hipócritas pretenden engañar a Allah, pero es Él quien los engaña a ellos. Señores, repetimos para todos ustedes desde el capítulo número 4 del Sagrado Corán, versículo 142. Dice lo que puede ser interpretado al castellano: los hipócritas pretenden engañar a Allah, a Dios Todopoderoso, pero es Él quien los engaña a ellos. El asunto que tienen los hipócritas en la vida del mundo no es con nosotros, lo de la comunidad islámica. El real problema que tienen ellos es el día de la resurrección. Tendrán dos castigos, uno en esta vida y otro en la otra vida. En esta vida, Allah subhanahu wa ta'ala, Dios glorificado y altísimo sea, en el siguiente versículo, el que ya mencionamos, el 143 del capítulo número 4, menciona cómo castiga a esa gente que trabaja con hipocresía en el tema de la religión. ¿Qué les dice? El mismo capítulo 4, el siguiente versículo 43, la otra parte del versículo: a quien Dios desvía no encontrará el camino. La persona que actúa con hipocresía, Allah subhanahu wa ta'ala sellará su corazón. Jamás podrá encontrar la guía y vivirá y morirá siendo un hipócrita. Cuidado con esto, señores. Nosotros, la comunidad islámica, estamos exentos de esta situación, porque es Allah subhanahu wa ta'ala el que está lidiando directamente con el hipócrita, porque es él o ella quien ha dicho el testimonio de fe, ya sea con sinceridad o ya sea con la mentira o con un propósito distinto a esto, de alcanzar la salvación el día de la resurrección. Allah subhanahu wa ta'ala, repetimos, dice en el versículo 142 del capítulo número 4: los hipócritas intentan, pretenden engañar a Dios Todopoderoso, pero es Él quien los engaña a ellos. Automáticamente los hipócritas se están destruyendo en esta vida
Allah subhanahu wa ta'ala sella su corazón para que nunca encuentren el camino correcto, para que nunca lleguen a dar con la guía que los conduce a la salvación. Mucho cuidado con incurrir en la hipocresía. Y en el día de la resurrección, Allah subhanahu wa ta'ala, Dios Altísimo sea, en el Sagrado Corán, después de haber advertido a los hipócritas, después de haber llamado a reflexión a los hipócritas, les dice cuál será su destino de seguir en ese camino. En el mismo capítulo número 4 del Sagrado Corán, versículo 145, este es el destino que tendrán las personas que trabajan con la hipocresía solamente para mezclarse en una comunidad y obtener algún beneficio mundanal, obtener algo distinto que no sea la salvación de su alma. Allah subhanahu wa ta'ala dice en el capítulo 4, versículo 145, los hipócritas estarán en el abismo más profundo del fuego y no encontrarán quien los socorra. Repetimos, los hipócritas, dice Allah subhanahu wa ta'ala, capítulo 4, versículo 145, les dice ahora el destino que van a tener de continuar de esa manera. Los hipócritas estarán en el abismo más profundo, es decir, estarán en lo más profundo de los castigos del infierno. Que Allah subhanahu wa ta'ala, Dios Altísimo sea, nos libre a todos nosotros, a la comunidad islámica, al público en general, de estar en esta condición. Los hipócritas estarán en el abismo más profundo del fuego y no encontrarán quien los socorra. Mucho cuidado es nuestra recomendación para nuestros hermanos y hermanas en el Islam y al público en general. La persona que quiera hacerse musulmán, que pronuncie este testimonio de fe para obtener la salvación, que le va a servir esta herramienta el día de la resurrección para poder encontrarse con su Creador como una persona sincera, que adoró solamente a Dios sin asociarle nada. Y para los musulmanes de los actuales momentos, si hay alguna persona que en su debido momento haya hecho el testimonio de fe por una razón distinta a la que hemos mencionado, que es alcanzar la complacencia de su Creador, que Dios esté feliz contigo, que Allah esté contento con tus acciones. Si alguien dentro de la comunidad en algún momento abrazó el testimonio de fe por una razón distinta, Allah subhanahu wa ta'ala abre la puerta hacia el perdón en el siguiente versículo, versículo 146 del mismo capítulo número 4, las mujeres, diciéndoles que ese destino de los hipócritas puede cambiar excepto aquellos que se arrepienten, que rectifican, que se aferran a Dios y que practican la religión sinceramente. Ellos estarán junto a los creyentes y Dios tiene preparado para los creyentes una recompensa grandiosa. Repetimos, respetados hermanos y hermanas en el Islam, y con esto culminamos la programación del día de hoy. Allah subhanahu wa ta'ala, después que los identifique en el Sagrado Corán, cómo es el corazón de la persona, cuando les dice claramente, ustedes están engañando a ustedes mismos, si piensa que pueden engañar al Creador del universo, pueden engañar a una sociedad, pueden engañar al líder de una mezquita, pueden engañar al presidente de un país, pero a Dios Altísimo sea, nadie puede engañarlo. Después que les demuestra todo esto, les dice, si siguen así, voy a sellar su corazón y su destino el día de la resurrección será el infierno más profundo. ¿Más profundo en qué sentido? Una persona que muere en incredulidad, que no cree en Dios por decisión propia, obviamente el día de la resurrección va a estar en el infierno. Pero el hipócrita va a estar en un infierno más profundo. Y eso que dijo el testimonio de fe. Repetimos, una persona
que no cree en Dios, o una persona que está asociando algo con Dios, una estatua, una virgen, un santo, un monumento, y eso es lo que me protege, eso es lo que me da comida, eso es lo que me da salud, eso es todo para mí. Esta persona muere así, obviamente tendrá el infierno como castigo. El hipócrita va por debajo de él. El infierno es peor todavía. Allah subhanahu wa ta'ala en este momento abre la puerta para que la persona vaya al versículo 48. Fuera de eso, Allah perdona a quien quiere. ¿Cómo obtiene el perdón? Allah subhanahu wa ta'ala se lo dice, excepto esos hipócritas, si se arrepienten, si rectifican, si se aferran a Dios Altísimo sea y practican la creencia sinceramente, ellos estarán, serán considerados unos creyentes, y Dios ha preparado para los creyentes una inmensa recompensa. Pedimos a Allah subhanahu wa ta'ala que nos ayude a todos nosotros, a todos nuestros familiares, a todos nuestros hermanos, a toda la comunidad islámica, para alejar nuestro corazón de la hipocresía y, por el contrario, traer a nuestro corazón siempre el recuerdo latente de Allah subhanahu wa ta'ala, de Dios Altísimo sea, hasta el final de nuestros días. Queremos mandar un mensaje especial para toda la comunidad islámica, para nuestro amigo el hermano Min Yunus, que nos escribe desde Paraguay, para la hermana Aisha, que nos escribe desde Minnesota, para todas las personas que están escuchando la programación dentro y fuera del país. Un saludo de paz desde aquí, que Allah subhanahu wa ta'ala me los bendiga, que les dé mucha salud, que les dé mucha prosperidad en su negocio, pero sobre todo que les dé la guía correcta hasta el final de los tiempos. Nos vemos inshallah el próximo programa. Vamos a seguir desarrollando otros actos de adoración que invalidan nuestra fe. Son considerados dentro de este versículo como una asociación. Recuerden el versículo, capítulo 4 del Sagrado Corán, versículo 48. Es cierto que Allah no perdona, señores, cuídense de esto, no perdona que le asocien algo, ¿ok? Pero fuera de ello, Él perdona a quien Él quiere. ¿Cómo alcanzamos entonces el perdón de todas esas malas cosas que hayamos hecho? Inshallah lo vamos a explicar la semana que viene con el favor de Allah subhanahu wa ta'ala. Para nosotros ha sido un inmenso placer haber estado con ustedes el día de hoy. Salamu alaikum wa rahmatullahi wa barakatuh.

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2: Muy buenos días, Venezuela. Muy buenos días, Ciudad Guayana. Muy buenos días, mundo que me escucha. Sí, señor, llegó el 26 de septiembre del año 2026 para traerle otro momento, otra alegría, otro entusiasmo. ¿Por dónde? Por la imbatible Radio Coroní 93.1 FM. El fiestón de William acaba de empezar, señores. Sí, mis amigos, gracias a Dios, estamos de vuelta con ustedes para traerle la alegría, el entusiasmo, la buena vibra, todo lo posible que sea positivo para todos ustedes. De verdad que nos alegra volver a estar con ustedes para llevarle 2 horas de alegría, de entusiasmo, de las cosas positivas que Dios nos envía a transmitir a través de este medio, para que pasemos 2 horas sabrosas. Chévere Cambur. En los créditos imbatibles, Joan Solís en los controles. Quienes hablan, William Espinosa, productor nacional independiente, con el 24.799 certificado por el Ministerio del Poder Popular para la Comunicación e Información, bajo la dirección del ingeniero Rider Quintero. 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De verdad que nos contenta estar aquí de vuelta. Abrimos nuestro espectáculo el día de hoy con la orquesta de Larry Garro en la voz de Ismael Miranda, Abran Paso. Un tema que ha dejado y deja ese sabor y ese legado musical que nos deja Ismael Miranda. Hoy un poquito enfermo, le dio un ACV, pero aún está vivo con nosotros, pero disfrutando del score. Y nos deja este tema bien sabroso, como dice Abran Paso. Un tema que está dentro del repertorio de la leyenda de la salsa. Recuerdo que mi compadre, mi amigo y hermano Roger Martínez lo cantaba, y también lo cantaba Alexis Arbeláez, y también lo cantaba Pimpín, Argenis García. La orquesta que hoy tiene 26 años de fundada, la orquesta La Mini Grande, la orquesta La Leyenda de la Salsa, bajo la dirección de Arcides Rivero. Así es la cosa, mis amigos. Venimos a escuchar música sabrosa y nos llega Willy Colón, Héctor Lavoe, Barrundo, Suéltalo Mineralino, y seguidamente La Negra Tomasa con Compay Segundo. Suéltalo, mi rey.

0: Señores, sí, señores, escuchamos el barrundo con Willy Colón en la voz de Héctor Lavoe y seguidamente la Negra Tomasa con País Segundo. Qué tema tan sabroso este Negra Tomasa. Negra Tomasa se ha grabado en diferentes estilos, en diferentes ritmos, pero con una sabrosura única. Este es uno de los temas originales, la Negra Tomasa. Un gran saludo para un buen amigo llamado Alvis Fuenmayor, médico, ginecólogo, etcétera. Mujer, si tiene algún problema o necesita chequearte y mantenerte en sintonía, busque a nuestro buen amigo Alvis Fuenmayor, que es un excelente médico obstetra, ginecólogo obstetra. ¿Ok? Así vale la publicidad, mi hermano querido. También está el ingeniero William Rolando Mujica, está en sintonía. Para ti, William, hermano querido, mi tocayo querido, gracias por estar en sintonía disfrutando del fiestón de William. Igual que para Alvis, para también para José Rico allá en las Amazonas, disfrutando del fiestón. Para Gabriela, también mi cariño y por estar en sintonía. Gabriela Mistral, para ti con mucho cariño. Y así seguimos disfrutando del fiestón de el fiestón de William por la imbatible radio Corendel 93.1 FM. Hace un par de días mi hija Laura Valentina junto a Natalie Carolina hicieron una rifa para recoger fondos y de verdad que fue un verdadero éxito esa rifa. Se vendió en 2 días, se vendieron 200 números y se agradece a toda nuestra gente que pudo colaborar con ese sentimiento y esa alegría que se agradece eternamente. Pero venimos a escuchar música y nos llega entonces Rubén Blades, el padre Antonio y seguidamente Don Periñón en la voz de Luisito Carrión, Fuga. Suéltalo, mi negro lindo.
1: Bueno, esta canción se titula The Song Style, el padre Antonio y el monaguillo Andrés. 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El padre Antonio y el monaguillo.

mis amigos, aquí estamos disfrutando del fiestón de William. ¿Por dónde? Por la imbatible Radio Guaraní 93.1 FM. De verdad que estamos muy contentos hoy sábado, disfrutando de un sabor, de una alegría, de un entusiasmo total. Por ahí nos está en sintonía nuestro buen amigo Virgilio Fuentes, en La Choruata. Y en una de dos está Osvaldo Bolívar, también disfrutando del fiestón. Para ustedes, muchachos, gracias por estar en sintonía, disfrutando del fiestón. Es muy placentero saber que la gente está sábado en sintonía del programa que traemos sábado para que usted disfrute un par de horas chévere. Y no se olviden que después de las 12 del día que termine el programa pueden sintonizar la 96.7 y siguen a nuestro buen amigo Leonardo Ramírez, el hombre duro de las tardes salseras, con su programa de salsa también. Así que pueden escuchar salsa a partir de las 10 de la mañana y la bola pique se extiende a los amantes de la buena música, que es la salsa. Sigue el menosprecio del género y gusto de cada quien, ¿ok? Pero la salsa no tiene competencia. Así dirán los amigos del vallenato, de la gaita. Pero cada quien defiende, como defendemos nosotros los fanáticos de los Leones del Caracas, como el mejor equipo del mundo. Los vallaneros dicen también lo mismo, y de La Guaira, y cada fanático dice que su equipo es el mejor del mundo. Pero el que no tiene discusión se llaman Leones del Caracas, y como digo regularmente, y no discuto más. Así que el que quiera discutir sobre cuál es el mejor equipo del mundo, bueno, ya lo dije. Saludos para Antonio Chol, para Taide Guzmán, que están también disfrutando en sintonía. Lucía Gómez también disfruta del fiestón. Para ti, Lucía, mucho, mucho cariño, mi vida. Un abrazo para Vladimir Croquet, puso un par de hijos, Luis y Guillermo, Luis Daniel y Guillermo. Para ustedes, vaya mi cariño y mi sentimiento bonito por ustedes. Bendiciones para ustedes también, un abrazo. Seguimos disfrutando del fiestón de William. Nos llega cuando son las 10:34 de la mañana de hoy sábado, nos llega Decisiones, Rubén Blades, H y Machete, Héctor Lavoe. Hoy traemos salsa dura para el disfrute, música de los años 70, 80, pero con un sabor y un legado musical para todos nosotros. Disfrútalo, Minero Lindo, suéltalo.

¿Qué swing tan sabroso nos trae Héctor Lavoe, o nos trajo Héctor Lavoe con ese tema H Machete? De verdad que para recordar sabroso. Ese tema también lo hace ¿cómo se llama? Bueno, que yo voy a hablar de pero no tengo ni idea, a la mano se me fue. Lo cierto es que es un tremendo tema que tiene un sabor espectacular para la verdad, para el buen bailador, para los buenos bailadores. Y no exagero cuando dice bailadores como este servidor que está al frente de estos micrófonos en este momento. William Espinosa, Víctor Guimán, Jorge Martínez cuando podía bailar. La familia Martínez, en su mayoría todos bailamos. Espinosa, el papá lo se da un poquito pedante. Pero le digo una cosa así como anécdota de vida. Yo desde muchachito he sido un negrito así, sin pena, o sea, sin timidez. Yo soy muy tímido en muchas oportunidades con respecto a las muchachas. Decirle a una muchacha tú me gusta, eso me causaba a mí un problema. Prefería tenerla ahí de amiguita, pero decirle me gusta para evitar que se fuera de

cierto es eso, de que como yo era un erito así, que yo tuve un tío que murió lamentablemente, que él trabajaba con muchísimas muchachas, mujeres, y mi abuela me mandaba a llevarle la comida a él, y él tenía en cuenta, las mujeres ponían música, el erito baile, me daban medio para que yo bailara, y yo me soltaba a bailar, bueno, aprendí a bailar desde muy pequeño. Entonces, siempre lo he dicho, que yo he sido el papá de los helados, porque a la mayoría de mis primos los enseñé a bailar. Mentira. Sencillamente que yo bailaba y ellos bailan también bien, pero yo siempre voy adelante. O iba adelante. Entonces, ese tipo de música, por eso lo digo, que vacilar, bailar, bien sabroso. Yo decía a mi amigo Leonardo Ramírez, que él parece que tiene dos pies zurdos, porque a pesar que es amante de la buena música, la salsa, para mí, tiene dos pies izquierdos. Un abrazo para ti, Leonardo Ramírez. Un abrazo, mi hermano querido. Y seguimos disfrutando del fiestón de Willy. Nos llega ahora la Dimensión Latina con Juancito Trucupé. Y después el grupo Nietzsche con Ana Milé. Suéltalo, mi rey.

Señores, cuando son las 10 y 57 minutos de la mañana de hoy sábado, esto es publicidad. 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Y Erosman, la fuerza de tu construcción. 10 y 59 minutos de la mañana de hoy sábado y seguimos disfrutando del fiestón de William. ¿Por dónde? Por la imbatible Radio Caroní. 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Para disfrutar. Mi amigo Freddy Fajardo pidió un tema de Justo Betancur. Él es justeniano y le gusta tema de Justo Betancur, y vamos a complacer a este mi amigo con para Bravo Yo, Justo Betancur e Indestructible Ray Barreto. Son los temas que continúan. Suéltalo, minero lindo.

De verdad que estos temas que traemos hoy o que traímos hoy tienen un swing y una dureza dura, de verdad. Son salsa dura para el buen bailador, de verdad que buena música hemos seleccionado el día de hoy. Me tocó a mí seleccionarlo, ¿ok? Por ahí también hay un par de temas de nuestro buen amigo Osvaldo Bolívar, también lo están pidiendo Mario José Bastardo, también pidiendo también un par de temas por ahí, lo pidió también Freddy Fajardo. Miguel Malavé también está pidiendo un par de temas por allí, que también vamos a complacer con mucho gusto. Osvaldo Bolívar, así que nosotros agradecemos, y como he dicho y repito siempre, este es un programa de todos nosotros. Tú quieres que la gente conozca tu swing, tu estilo para la música, para la buena salsa. Bueno, tú me mandas a mi 0424-904-4331 tus temas, yo en la semana los recopilo, los bajo, los escucho y los traigo para que todos disfrutemos. O sea, no es un programa donde la gente va a escuchar solo mi gusto, no, el gusto tuyo, el gusto de todos, lo vamos a disfrutar, ¿ok? Siempre y cuando sea salsa dura o de la buena, nosotros aquí con mucho cariño lo vamos a poner para que tú y yo y todos los que escuchen disfruten del sabor de cada uno de nosotros, ¿ok? Este es un programa de todos. Señores, vamos a complacer a Miguel Malavé, que pidió un tema bien sabroso, a Pásame un Pollo, que canta Rodrigo Mendoza con La Dimensión Latina. Y después escuchamos a Héctor Lavoe con un tema llamado Taxi. Suéltalo, menero lindo. Aunque no

un bolero para la historia. De verdad que es un bonito bolero este Taxi, cantado por Héctor Lavoe. De verdad que me encantó escucharlo. Tenía rato que no escuchaba ese bolero. Pero anoche lo escuché, oye, y disfruté de él. Dije, voy a compartirlo también con la gente que escucha el Fiestón de William. ¿Por dónde? Por la imbatible Radio Caroní 93.1 FM. Taxi. Escuchen. Bonito, bonito tema con una cadencia bien chévere. Un saludo para mi querido compadre Víctor Reinaldo Grimán. Para mi hijada, María Gabriela Grimán. Y el próximo sábado, señores, nuestro buen amigo Quique dice que se celebra el Día del Odontólogo. Así que para a ponerle sentimiento para el día sábado y disfrutar el próximo sábado, el Día del Odontólogo. Qué lindo tema, de verdad que lo escuchamos así al fondo y de verdad que se disfruta. Gran Combo de Puerto Rico, la fiesta de Pilito, y un tema que nos brinda Johnny Colón, Merecumbe. Vamos a disfrutarlo para que veamos el sabor.

Escuchamos la buena música, la buena salsa cuando son las 11 y 29 minutos de la mañana de hoy, sábado. Señores, 26, se va a septiembre, señores. El mes más bonito que tiene el horóscopo. El calendario, el mes de septiembre, tiene, o sobre todo, septiembre, mejor dicho, el signo Virgo. Porque finalizando agosto, empieza el signo Virgo. Para el 23, 24 de agosto, empieza el mejor signo del horóscopo. Y vean para acá. Yo soy de Virgo. Mi hijo William O'Neill es Virgo también. Así que la dulzura se siente en el signo Virgo. Y se va Virgo. Se va a septiembre. Este es el último programa que hacemos en el mes de septiembre. Ya cuando vengamos el próximo sábado será octubre. Mes donde mi esposa también está de cumpleaños, mi aniversario de mi esposa, de mis nietos, de Joangeli, de Gran Matías también está de cumpleaños en el mes de octubre. O sea que también seguimos celebrando y disfrutando porque la familia se pone de cumpleaños. Tengo a mi nieta y a mi nieto para el mes de octubre y mi señora esposa también está en el mes de octubre. Y uno también y unos amigos y amigas también celebran cumpleaños en el mes de octubre. Nos llega Johnny Pacheco con la voz de Picón de Rodríguez, Dulce con Dulce, y José Bello con Guerrera. Suéltalo, minero lindo.

Señores, noticia, última noticia. Me acaba de informar nuestro buen amigo Leonardo Ramírez, que hace un ratito hablé de él. Yo hablo de él con todo cariño, no me burlo de él, sencillamente es cuestión de broma. Pero me acaba de informar que estuvo el sábado pasado en un lugar donde estaba sonando una orquesta, y llegó a las 9 de la mañana y se fue a las 3 de la mañana y no paró de bailar. O sea, aprendió a bailar Leonardo. Así que felicitaciones, Leonardo, gracias por estar allí. Y recuerde que Leonardo es el hombre duro de las tardes salseras. A partir después de las 12 del mediodía, cuando termine el programa Fiestón de William, pueden sintonizar la 96.7 y seguro van a seguir disfrutando de la buena salsa en compañía de Leonardo Ramírez, el hombre de la tarde salsera. Así que felicitaciones, Leonardo, y disculpa público que escucharon cuando yo hablaba mal de Leonardo, que Leonardo tiene dos pies izquierdos. O sea, no es hablar mal, es lo que yo, es mi percepción, pero he hecho la palabra para atrás, pues, porque Leonardo acaba de manifestarme que ya puede bailar de 9 de la noche a 3 de la mañana sin parar, y tuvieron que decirle: señor, cánsese, porque ¿hasta cuándo usted va a estar bailando? Felicitaciones, mi buen amigo Leonardo Ramírez, un abrazo para ti, hermano querido. Ya saben, ya después de este programa pueden continuar por la 96.7 con el hombre duro de las tardes salsera, Leonardo Ramírez, en Échale Salsita. Mis amigos, 11:41 de la mañana, y hay que hacerle o darle a conocer a la gente que hace posible que este programa llegue a ustedes sábado a sábado. 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Hierros Man, la fuerza de tu construcción. 11:43 y estamos en la recta final del programa, y nos llega Sala Gente, Ismael Rivera y Barrio del Pilar. Suéltalo, minero lindo, de la orquesta Broadway.

Bueno, queremos saludar muy específicamente a Félix López, que está en sintonía disfrutando. Edgar Machado, Felito y Edgar, excelentes cantantes de la buena música como es salsa. Alvin Fuenmayor, también un saludo para ustedes, hermano querido. Freddy Fajardo, William Rolando Mujica, Virgilio Fuente, Osvaldo Bolívar, Mario José Bastardo, Miguel Malavé, Maritza Espinosa, mi querida hermana conocida cariñosamente como Conono, que próximamente estará abriendo su negocio donde podamos desayunar y almorzar en el fogón de Conono. José Villarruel, Vizcaínte Guilarte, en Villa Bahía. Para ustedes, mis hermanos que estuvieron en sintonía, muchísimas gracias. De verdad que ha sido un placer para nosotros compartir un sábado más con el sabor, la alegría, el entusiasmo y la buena vibra. De verdad que estamos muy contentos y del disfrute que hemos tenido hoy, sábado 26 de septiembre, último sábado del año 2026 del mes de septiembre. Señores, y tenemos que disfrutarlo, porque un sábado como el de hoy volverán muchos, pero no jamás un 26 de septiembre del año del año 2026. De verdad que por eso tenemos que disfrutar día a día, porque es lo que nos permite Dios disfrutar. Nos vamos entonces con el crédito imbatible, señor Joan Solís en los controles, quienes habla William Espinosa, bajo la dirección del ingeniero Rey de Quintero, nuestro patrocinante, suministros y servicios de Buenaventura, Mangueras Orinoco, suministro de cauchos industriales y Errosman. Gracias a Dios nos ha permitido volver con ustedes para compartir un momento, un par de horas espectacular. Gracias, gracias, muchísimas gracias. Será hasta el próximo sábado, si Dios nos lo permite. Y me voy con un tema que grabé con la orquesta La Mini Grande de William. En la voz de este servidor vamos a disfrutar de este tema, Valvero Loco y Timbalero. Disfruten en la voz de este servidor. Hasta el próximo sábado, si nos lo permite Dios.

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6: Muy buenos días o muy buenas tardes, tengan todos y todas buen provecho y que tengan feliz tarde. Ya 12 y 13 minutos en el digital de nuestra emisora. Sean todos y todas otra vez bienvenidos a la cuna del fútbol radio, por aquí por Radio Caroní 93.1 FM, la imbatible de Guayana. Estaremos trabajando para ustedes en los controles la señorita Alvis Cristina Herrera, solita. Hoy la dejaron sola. Y este humilde servidor, Johnny El Cañón Morante, porque nuestros compañeros, que también hacen parte de este programa, César Aular y Camilo Ernesto Arenas, andan en labores de la Liga Junior. Así que seguramente estarán reportando desde allá. Bueno, un programa bastante variado el día de hoy, así que tomen asiento. Llamen que vamos a hablar mucho de deporte nacional, regional, por supuesto internacional, de todo lo que depara las grandes ligas que ya están a solo dos juegos. Hoy y mañana se termina la ronda regular y está candente lo que es las grandes ligas. Pero antes vamos a saludar y dar la bienvenida a la señorita Alvis Cristina Herrera.
7: Buenas tardes a todos, buen provecho a todos nuestros oyentes y bueno, buenas tardes Johnny, nos volvemos a reencontrar una vez más aquí en la cuna del fútbol radio con toda la información bastante variada, también invitarle a las personas que bueno, que a la una por YouTube, la cuna del fútbol estará el equipo transmitiendo la categoría Mineros de Guayana versus Caracas Fútbol Club. Una jornada que arrancó ya a las 9 de la mañana y bueno, que sigue hasta 3 de la tarde con la categoría sub-17. La sub-15, bueno, lamentablemente cayó 0-4 ante el equipo capitalino. La sub-17 estamos bien, debe haber iniciado ya el segundo tiempo. Vamos a hacer contacto con los muchachos allá en el Polideportivo de Benalún para ver cómo va ese encuentro. y bueno, hacer la previa a lo que será la sub-17, donde también estará el equipo de este bloque, que está el conocido bloque bajo, está jugando aquí en el Polideportivo Benalún, y el bloque alto está en el Cocodrilos Park también. Y bueno, averiguar a ver cómo también van aquel bloque dirigido por el profe Alberto Martínez, Carlos Daniel y el profe Carlos Corales, que son los encargados de dirigir este bloque alto. Mucha variación, como lo mencionaste, vamos a hablar un poquito de la Liga FUCB, FUCB2, Futsala, que ya arrancó nuevamente la temporada. Así que bueno, vamos a ver cómo se perfilan nuestros representantes, como es el Bolívar Sport Club en Futsal, Mineros de Guayana y Bolívar Sport Club en lo que es la segunda división, sobre todo Bolívar, que está luchando para ese deseado descenso que varios años cercanos le ha costado mucho y siempre se ha quedado, como dice ahí, a un piecito de poder jugar la máxima categoría del fútbol venezolano.
6: Así es, todo eso y mucho más lo tendremos por aquí, por la cuna del fútbol radio. Como decía mi compañera Cristina, no se olviden seguirnos en la cuna del fútbol más Plus TV, como usted quiera llamarlo, radio. 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
6: 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Bueno, ¿qué te parece, mi querida Cristina, si nos vamos a un toque musical y luego vendremos con el bloque de deportes?

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2: 22 minutos aquí en La Cuna del Fútbol Radio, por Radio Carolina 93.1 FM, la imbatible de Ciudad Guayana. Bueno, Cristina, ¿qué te parece si a nuestros oyentes los deleitamos con todo el acontecer regional deportivo que tenemos para este fin de semana?
3: Así es, Johnny, a pesar de que ya se han cumplido 3 meses de aquel terremoto que azotó Venezuela, muchas actividades tuvieron que rodarse, incluso hasta más de 2 meses. En teoría, este fin de semana se iba a correr lo que era la carrera nocturna, pero para la gente fue rodada para finales de octubre, es decir, el próximo mes se estará realizando. Sin embargo, mañana van a ser la ruta de reconocimiento, así que las personas que no se han inscrito o quieren ver cómo va a ser la cosa para poder inscribirse en esta carrera, mañana a las 6:30 de la mañana, domingo, se estará llevando a cabo lo que es el reconocimiento de esta ruta nocturna. También, bueno, como los mencionamos, está jugando Mineros de Guayana versus Caracas Fútbol Club en el Polideportivo Benalún. Ya finalizó la sub-15 cayendo 4-0, la sub-16 que está en juego. Y a la 1:00 p.m. cierra la jornada con la sub-17 que será transmitida por YouTube a través de La Cuna del Fútbol Plus. Bolívar Sport Club también tiene su jornada el día de hoy, lo que es también el bloque bajo, la sub-15 a partir de las 10 de la mañana. Luego estará al finalizar, estará la sub-16 y finaliza con la sub-17. Para la gente que le gusta el yoga, hoy va a haber una actividad llamada Yin Yoga Restauratorio. Esto lo está organizando la gente de Fluye y Vive. Así lo pueden conseguir en Instagram a partir de las 5:00 p.m. en el edificio de Nueva Prensa, ubicado aquí en Altavista. Si usted quiere, todavía hay cupos, es totalmente gratuito, así que puede contactarse con la gente de Fluye y Vive para vivir una experiencia hoy a las 5:00 p.m. También en el planchar de Ciudad Bolívar se está llevando a cabo el futsal del eje oriental, lo que son los interregionales, que ya arrancó a primera hora de la mañana. Hoy va a ser una jornada bastante cargada, igual que el día de mañana. Eso es todo lo que se está viviendo hoy en nuestro estado Bolívar.
2: Bueno, eso es lo que usted puede hacer o visitar para este fin de semana. Sácame de duda, mi estimada Cristina, el bloque bajo se jugará acá en nuestra ciudad, mientras que el bloque alto estará en la ciudad capital, pero el plato fuerte de este bloque bajo, ¿cuál sería?
3: Pues la sub-17, que es la que tiene más opciones de poder ir a la siguiente fase de la Liga Junior. En el caso de Mineros, la sub-17 en este bloque bajo, igual que la sub-16. Y en el bloque alto, el que tiene más opciones es la sub-18, sobre todo pese a que su último partido cayó aquí en Benalún. Y la sub-19, que ambos estos equipos están en la zona de clasificación. Recordemos que en la Liga Fútbol Junior clasifican 8 por grupos, es decir, en el caso de la sub-18, si mal no recuerdo, está de sexto, es decir, que está dentro de los 8. La sub-19 también está un poquito, creo que del quinto lugar, si no ha modificado la tabla, son los que más tienen opción, y en el caso de la sub-17 está entre los 8 que pueden ir a esa fase siguiente y, bueno, buscar ese campeonato o esa estrella para Mineros de Guayana.
2: Así que si usted está aburrido por aquí, por la zona de Altavista, Unare, puede acercarse a las instalaciones de nuestro club o de nuestro polideportivo Benalún, donde se va a hacer efectivo estos encuentros, y se verá ahí el sub-17, donde el equipo de Mineros de Guayana tiene mucho chance. ¿Qué te parece si hacemos un contacto con César Aular para que nos hable un poco de lo del fútbol sala? A ver de qué se viene del fútbol sala. Tenemos un reporte de nuestro compañero que se encuentra también allá en el Polideportivo de Dalum, para que nos cuentes cómo va, cómo ha ido, cómo trasciende ese calendario del fútbol sala.
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2: Bueno, ya tenemos a César Aular para que nos haga un reporte.
4: Momento de hablar de la Liga Fútbol Sala. Jornada 4 ya arrancó el futsal venezolano y arribamos a la jornada 4. No, buenos resultados. Recuerden que Bolívar es nuestro representante. Bolívar Sport Club es la Furia Celeste y nos está representando tanto en el torneo reserva como en el futsal profesional. Distintos resultados: Academia de Campeones del 97, el equipo de Táchira. En San Cristóbal empató 3-3 ante Piratas. En esta jornada 4 descansó el equipo de Trujillanos, o mejor conocido como Guerreros de la Montaña. Está de descanso, en cada jornada habrá un equipo descansando. Jornada número 4, que también tiene victoria de Club Deportivo Petare, 4-6 de visitante ante Estudiantes de Mérida. En Tierra Andina la victoria de Petare. También en victoria de Santa Bárbara del Zulia. El equipo zuliano derrotó 7-5 a Tigres. En tierras merideñas, Bambi Futsal igualó 4-4 ante Marineros. Este partido que se disputó en Baruta, en el estado Miranda, en la Universidad Simón Bolívar. Centauros, el equipo que más tiene campeonatos, 4-2 derrotó a Tigers en el Parque Naciones Unidas. La Furia Celeste triunfó en la carretera y extiende su racha invicta. Hasta ahora no conoce la derrota del equipo de Rafael Urbano, nuestro representante. 1-4 victoria, bastante importante para regresar a casa. Candeleros igualó 0-0, sin goles este partido ante Llaneros en el Parque Naciones Unidas, específicamente en el Paraíso, en Caracas. Tabla de goleadores luego de 4 jornadas de la Liga Fútbol Futsal. Simon Francia, la comanda de Centauro, 5 goles. Ernesto Machado lo sigue de cerca, está igualado allí Ernesto Machado de Marineros, 5 goles. De Omar Velázquez, también de Marineros, 5 goles. 4 tiene Gabriel Castillo, del equipo de Academia de Campeones Táchira. John Chirinos, de Estudiantes de Mérida, 4 goles. Dayerson Montes, de Bolívar Sport Club, de la Furia Celeste, 4 goles. Y Luis Rubio, del equipo de Santa Bárbara, equipo zuliano, que también tiene 4 goles. Tabla de posiciones. Centauros de Caracas, la comanda, 12 puntos. Tiene arranque perfecto para Centauros porque tiene 4 partidos ganados. Los 12 puntos completos en sus 4 presentaciones. Santa Bárbara, el equipo que representa a Zulia, Santa Bárbara Fútbol Club, tiene 10 puntos. Tercera casilla para nuestro Bolívar Sport Club con 10 puntos. Está muy parejo. Creo que la diferencia entre Santa Bárbara y Bolívar es los goles a favor. Tiene 18 el equipo de Santa Bárbara y nuestro Bolívar tiene 15. Por eso, Santa Bárbara es segundo, Bolívar es tercero. 3 victorias, 1 empate para nuestro Bolívar. Lo mismo sucede en Santa Bárbara. Club Deportivo Petare es cuarto con 7 puntos. Tigers es quinto con 6 puntos. El equipo de Bambi Futsal es sexto con 5 puntos. Guerrero de la Montaña es séptimo con 5 puntos. Tigres Futsal Club es octavo con 4 puntos. Real Esperanza, el equipo que viene a derrotar Bolívar allá de visitante, tiene 4 puntos. Es noveno, décimo para Marinero Futsal Club con 3 puntos. Academia de Campeones Mundiales del 97 es décimo primero, tiene 2 puntos. Estudiantes de Mérida tiene 2 puntos también, es en la decimosegunda posición. Llaneros de Guárico, posición decimotercera con 2 puntos. Y en el sótano de la tabla está Piratas de La Guaira con 1 punto. Y el Club Deportivo Candeleros con 1 punto. Posición 14 y 15 en la tabla que podemos compartir este momento luego de 4 jornadas. Nuestro Bolívar Sport Club va a jugar, regresa a casa para enfrentarse a Centauros. Recibir a Centauros en esta semana. Muy atentos a las redes sociales para que no se pierdan este gran partido de Centauros y Bolívar. Un capítulo más en 2 equipos que tienen un historial complicado para Centauros, porque Bolívar ha sacado buenos resultados. ante Centauros. Así que la invitación es al gimnasio Hermanas González, que la queremos extender también para el día lunes, este lunes 28 de septiembre a las 2 de la tarde, el conjunto de Bolívar Reserva, 2 de la tarde Bolívar Reserva estará enfrentando su segundo partido de el torneo Reserva del futsal venezolano. Allí también la presencia de varios jugadores de nuestro estado Bolívar, los más jóvenes demostrando también que hay talento en el futsal, una de las disciplinas más practicadas en el territorio nacional. Con esto cerramos la información del fútbol venezolano, de la primera, segunda y del futsal, por supuesto. Recuerden que está en marcha la Liga Fútbol Junior, Mineros en bloque alto y bloque bajo, enfrentando al conjunto avileño del Caracas Fútbol Club. Un abrazo a todos, a todo el panel. Sigan disfrutando de Radio Cabrení y, por supuesto, de la cuna del fútbol radio.
2: Bueno, ese es el reporte de nuestro compañero César Aular, muy completo en cuanto a materia del fútbol sal. Así se vivió la cuarta jornada y está muy parejo, pero candente. Apenas esto comienza.
3: Correcto, correcto. Apenas arranca esta futsal, una futsal que, como mencionó César, solo tenemos a Bolívar como representante. Anteriormente había hasta cuatro equipos aquí del estado Bolívar, el recordado Dinamaica, Viquilandia, y después se sumó a Bolívar. Es decir, que con la aparición de Bolívar también el estado vuelve a la órbita del sala, y esperemos que comiencen a salir nuevamente sobre todo estas organizaciones que tuvieron historia y por supuesto también fueron campeones de esta liga.
2: Así es, 12:34, nosotros nos vamos a otro toque musical y luego venimos con más información deportiva por la cuna del fútbol radio.

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1: Con 41 minutos en el digital de Caroní 93.1 FM. Recordemos que este es la cuna del fútbol radio. 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Bueno, Albi Cristina, 12:42 minutos. El fútbol nacional ha estado fuerte, y hablamos de el fútbol sala. ¿Qué te parece si hablamos ahora del fútbol 2? ¿Cómo nos va? ¿Cómo le está yendo a Horacio Matusit ahora como nuevo técnico del Bolívar Sport Club?
2: Sí, sí, vamos a ver qué reporte nos tiene César Regular con respecto a la segunda división, con un estreno del pasado fin de semana de Horacio Matusí, el polaco, frente a Bolívar Sport Club, tras la salida del ex Minerven Exxon Tortolero.
3: Bueno, ahora momento de hablar de la Liga Fútbol 2, del fútbol de la segunda división en Venezuela, categoría de plata. Los resultados, los últimos resultados del fútbol de la segunda división son los siguientes: Bolívar igualó 1-1 ante el conjunto de la Aragua. Deportivo Miranda aplastó 4-0 al conjunto de Ávila. Dinamo 0-0 ante Mineros de Guayana en condición de visitante para nuestra pandilla del sur. Pudo rescatar un empate Mineros de Guayana en esa visita a Puerto La Cruz el pasado día domingo. Yaracuyanos cayó en casa ante el Deportivo Lara. Ureña también cayó de local 0-3 ante Zamora B. El Club Atlético Barinas derrotó 3-2 a la Academia Puerto Cabello B, y el Vigía derrotó 3-1 a Real Frontera. Con esos resultados de los distintos grupos, la situación de la Liga FUTB, las tablas de posiciones, quedó de la siguiente manera. En el grupo occidental, centro occidental, mejor dicho, lo comanda Deportivo Lara con 60 puntos. Barquisimeto está segundo con 47 puntos. Hay una buena diferencia que ha marcado el equipo de José María Mor, candidato y favorito al ascenso a la primera división. Ureña es tercero con 45 puntos, Zamora B tiene 37, cuarta casilla, quinta casilla para Yaracuyano con 37, el Vigía es sexto con 33 puntos. El Club Atlético Barinas es séptimo con 31 puntos. Octavo es Academia Puerto Cabello B con 30 puntos. Y Real Frontera en la última casilla del Grupo Centro Occidental, el equipo de Táchira, tiene 12 puntos en la casilla número 9. ¿Cómo marcha el Grupo Oriental? Acá están, yo diría que también Centro Oriental. Acá Monagas B está comandando toda la situación con 45 puntos. Monagas comandando la situación con diferencia de 4 puntos en comparación con Deportivo Miranda, que es segundo, tiene 41. Bolívar Sport Club tiene 37, la Furia Celeste 37 puntos, tercera casilla. El Aragua es cuarto con 36 puntos. Dinamo Puerto es quinto con 29. Mineros de Guayana ha resurgido, se ha posicionado ya sexto con 21 puntos, superando a Marítimo, que tiene 20, acumuló 20 Marítimo, y el conjunto de Ávila, que tiene 19 puntos y está en la casilla número 8. Vamos a ver cómo es la actualidad de los goleadores de los distintos grupos, los que marcan los goles en la Liga Fútbol 2. Jehová Osorio, el hermano de Jordan, tiene 18 goles del conjunto de Atlético Barinas. En Deportivo Lara, segundo peldaño acá de los goleadores del grupo occidental, está Ronaldo Peña con 11 goles. John Serparra de Ureña tiene 11 también, al igual que Ronaldo Peña. Y 10 goles ha anotado José Flores del Zamora B. En el grupo oriental, la cuota goleadora la comanda Víctor Rivero con 7 goles. Michel Ramos de Deportivo Miranda tiene 7 goles. William Arismendi, 5 goles del Bolívar Sport Club, de Dinamo Puerto. Francisco Rivas con 5 goles. Y Rodrigo Febres, el Deportivo Miranda, tiene 5 goles. Son los goleros de la segunda división de sus distintos grupos. Ayer se enfrentó a Academia Puerto Cabello B 1-1 contra el Vigía, enmarcando el inicio de esta nueva jornada de segunda división. Estos dos equipos pertenecen al grupo occidental. Fernández anotó para Academia Puerto Cabello y Ospino abrió la cuota de goles en el partido que se disputó en territorio carabobeño. Ese es el único resultado, porque la jornada va a continuar el día de hoy. Jornada continúa el día de hoy de la segunda división con el partido de Real Frontera. Se estará enfrentando a Yaracuyanos. El Zamora se enfrentará en el Agustín Tovar a Club Atlético Barinas. Barquisimeto, el equipo que dirige Cichero, enfrentará en el Farid Richard en Tierra Guara al conjunto de Ureña. Y mañana, domingo 27 de septiembre, en el hermano Jersey Pais, el Aragua recibe a las 3:30 al conjunto de Ávila. Mañana en el Alexander Comanche Botini, estadio en Maturín, en la Sultana del Guarapiche. Clásico oriental, porque Mineros estará en la carretera visitando a Monagas. 3:30, la hora del partido. Partido con mucho contraste, porque bueno, el estratega de Mineros, Jesús Hernández, su ex equipo fue el Monagas B justamente. Y bueno, seguramente muchas caras conocidas. Dinamo Puerto en el Francisco Maciani de Puerto de la Cruz estará recibiendo a Bolívar Sport Club. Son los partidos agendados en el calendario para el fútbol de la segunda división. Retornamos a los estudios de Radio Caroní. Gran abrazo a toda la familia de La Cuna del Fútbol Radio.
1: Bueno, extra el reporte de nuestro compañero César Aular. Bueno, me quedo con los partidos de la jornada, bueno, que yo llamo partido de la jornada por lo que está haciendo Mineros de Guayana, que ya se lleva cerca de alrededor de un mes que no pierde un compromiso.
2: Y esperemos que siga así de esa manera, ¿no? Viene haciendo un envión anímico bastante importante tras el reinicio de esta temporada, debido a la situación que suscitó el mes de junio. Un minero más fresco, un minero que poco a poco esos chamos que iniciaron, bueno, son juveniles, que hicieron su primera experiencia la temporada pasada, hoy son claves para el equipo de Jesús Hernández. Ahí, llámense los morochos, Pacheco, Elías Pacheco, Sebastián Alegría, Juliano, varios nombres que el mismo Tomás Zamora, que pese a que ya tiene bastante experiencia, bueno, forma parte de esa juventud que está haciendo Mineros de Guayana, y que por supuesto destacar que viene de empatar ante Dinamo, quizás un rival directo para Mineros de Guayana, y hoy se enfrenta a Monagas B, otro, quizás uno de los más duros de este centro, de este centro oriental, de la Liga FUCB. También un Bolívar que

0: y por supuesto tuvo que iniciar nuevamente desde la segunda división. Va a ser un duelo interesante, sobre todo ese pasado de Hernández en Monagas y un Mineros que viene con un ambión increíble que esperemos que puedan capitalizar en Maturín.
1: Ojalá se dé la ley del ex por lo que está haciendo Mineros, ¿no? En el último mes. Un partido interesante también, mi estimada Alvi, será el de Aragua Ávila. Lo digo no por las condiciones del Ávila, sino porque el Aragua le está pisando los talones a Bolívar Sport con un solo punto. 37 tiene Bolívar y el Aragua 36. Se están peleando tercero y cuarto lugar en la clasificación del grupo Centro Oriental. Así que podrían bajar a Bolívar de la posición número 3, de resbalar en Puerto La Cruz.
0: Correcto, ahí hay una lucha bastante directa entre Aragua, que recordemos que visitó la semana pasada el Decanato, donde empataron 1-1 el último partido y debut, por supuesto, del polaco. Y es una lucha bastante directa. Un Bolívar que está ahí manteniéndose en ese puesto de clasificación. Y sin embargo, Aragua está pisándole los talones porque se dividen por un solo punto. O sea, Bolívar tiene que ganar sí o sí ante Dinamo Puerto ahí en Puerto La Cruz. Porque en el caso hipotético que Aragua venza a Ávila, siendo el último de destacar, está al fondo de la tabla, Aragua se iría 39 puntos sobrepasando a Bolívar Sport Club. O sea, la necesidad grandísima que tiene el equipo del polaco ganar como visitante para llegar a 40 puntos, que lo pone muy muy cerca de Miranda, y por supuesto mirar de reojo ese partido de él, Miranda contra... Miranda está de... tendría que haber jugado con Marítimos, está libre, es decir que se pone a un solo punto de la segunda posición, que sería mucho más cómodo para el equipo de Bolívar. Ya comienzan, como dicen, a ponerse las cosas a encaminarse a lo que va a ser esa fase final de esta Liga FUTB2, donde por supuesto destacar que en el caso de que Monagas llegase a esa final, no ascendería debido a que ya tiene un equipo en primera división, entonces como da chances y ventajas de que Miranda, Bolívar, incluso el mismo Aragua, se puedan meter en la primera división.
1: Ojalá que sí, por el bien de Bolívar, por el bien del estado. Bueno, te quiero preguntar, Alvis, ¿no le ha ido bien a Bolívar en cuanto a los cambios de técnico? Hasta 3 en esta temporada.
0: Sí.
1: Y la mejoría no se ven. Siempre ha estado con altos y bajos, a pesar de tener 3 estrategas distintos.
0: Sí, bueno, de los 23 partidos que ha disputado Bolívar, ha ganado 11, ha empatado 4 y ha perdido 8. Recuerden que Bolívar arrancó con Johnny Speedy González. A mitad de lo que fue esta temporada cambia y asigna a Exxon Tortolero, donde creo que fueron 2 jornadas y lo terminan sacando mutuamente, de acuerdo al comunicado que lanzó la institución. Entra Horacio Matusí, que pues tuvo un debut amargo, y destacar que había como una ley de que normalmente los técnicos que debutan siempre terminan perdiendo. En el caso de Matusí, que iba ganando un partido, lamentablemente terminan empatándoselo, y bueno, sacó ese punto ahí, como dice, rajuñando para poderse quedar con ese punto que lo mantiene aún en la tercera posición. Vamos a ver, quizás no juzgamos el primer partido porque tal vez no tuvo el tiempo suficiente de Matusí de poder conocer a los chamos y ver qué es lo que tenía, teniendo una semana completo. Esperemos que mañana veamos otro Bolívar Sport Club, no el Bolívar Sport Club que vimos el fin de semana, un Bolívar Sport Club más contundente, sobre todo al finalizar, y que en el caso de pues tener un marcador a favor, poderlo administrar y sobre todo tratar de mantenerlo, pese a que puede que el equipo vaya un poco más a la ofensiva o la defensiva y que pueda evitar que Bolívar pueda ampliar más ese marcador. Creo que ahí estaría.

0: serían las claves para el partido de Dinamo. Un Dinamo que también está luchando ahí, pese a que está a 10 puntos de lo que es la fase clasificatoria, pero una victoria lo acorta más.
1: Sí, bueno, le tocaría ahora al polaco Matusí ganar. Recordemos que debutó perdiendo, ahora empata. Tiene que ganarla, decía así, sí o sí, al Dinamo Puerto La Cruz, que no anda bien tampoco el Dinamo. Uh-huh. Así que, bueno, esperemos que por el bien de nuestro estado, por el bien de nuestro equipo Bolívar, se le den las cosas mañana en Puerto La Cruz a nuestro Bolívar Sport Club. Son las 12:57. Nosotros nos vamos a una pausa musical y luego venimos con más de La Cuna del Fútbol Radio.

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5: 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Aruba fue que le ganó, le dio la vuelta a Costa Rica, al equipo del Bocha. Sí. Iba ganando 3-0 y le ganaron 4-3.

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1: Una con 11 minutos. 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Son las 1:13, mi estimada Alvis Herrera. ¿Qué te parece si ahora nos vamos a otro bloque de noticias del fútbol venezolano? Así es, vamos a hablarles un poco de lo que es la FUTB1, donde Metropolitano está haciendo de las suyas en esta FUTB1. Así que bueno, no, todo no está dicho, pero prácticamente se está paseando el Metropolitano. Pero vamos a ver qué nos dice nuestro compañero César Aular de lo que nos está dejando el fútbol venezolano.
2: Hola, ¿qué tal? Gusto conectarnos, amigos de la cuna del fútbol radio, a todo nuestro team. Por supuesto, el saludo para Alvis Cristina Herrera, para Johnny El Cañón Morantes y para Camilo Ernesto Arena. Por acá César Aular, hablemos del fútbol venezolano, de la primera división de Liga FUTB. Los resultados de la última jornada, jornada número 11 ya, estamos en la recta final de la fase regular, fueron los siguientes. Deportivo Rayo Zuliano, en el Pachencho Romero, derrotó 1-1 al conjunto de Monagas. Un buen punto para Monagas, más allá de que el Pachencho, a la hora que se está jugando en Maracaibo, es bastante exigente. El equipo de la UCB, en condición de local en el Olímpico, también firmó el empate 1-1 ante Carabobo. Academia Puerto Cabello, en la Bombonerita, derrotó 2-1 al pentacampeón, al equipo de Portuguesa. Deportivo La Guaira cayó de local 2-4 ante el Carrusel Aurinegro, una buena victoria de Táchira en la carretera. El conjunto de Anzoátegui en Puerto La Cruz igualó 1-1 ante Caracas, y ojo con Anzoátegui, que en la tabla acumulada está comprometido, es el último equipo al día de hoy, es el candidato al descenso junto a Trujillanos. Hay un duelo allí de tan solo un punto que en estas dos próximas jornadas de la fase regular se va a decidir quién es el equipo que estará descendiendo la categoría. Zamora, en su casa en la Carolina, salió derrotado 1-3 ante Metropolitanos. Metropolitanos es el mejor equipo actual de la Liga FUTB. Sus resultados ya lo vamos a ver también en la tabla de posiciones, tanto la acumulada como la del torneo clausura. Y Estudiantes de Mérida también firmó el empate ante Trujillanos 1-1 en tierra andina. Esos fueron los resultados de la jornada número 11 que dejan la tabla de posiciones del torneo clausura de la siguiente manera. Metropolitanos es primero, 28 puntos. Deportivo Táchira es segundo con 23. Estos dos equipos ya están clasificados a la fase final. Academia Puerto Cabello está muy cerca de clasificar, tiene 19 puntos, tercera casilla, cuarta casilla para el Granate con 18 puntos. Quinto es Portuguesa con 17, Deportivo La Guaira 16, está en la sexta casilla, séptimo peldaño para Estudiantes con 16 puntos, octavo allí cerrando zona de clasificación la UCB con 15 puntos. Hasta ahí los 8 clasificados y algunos equipos que tienen posibilidades. Está de noveno Monagas con 14 puntos, a un punto de entrar allí a zona de clasificación. Caracas es décimo, tiene 11 puntos. Deportivo Rayos Sorianos es décimo primero con 11 puntos. Décimo segundo Trujillanos, los guerreros de la montaña también tienen 11 puntos. Y en el sótano de la tabla está Zamora, posición 13 con 8 puntos. Y Anzoátegui tan solo 5 puntos. Esto es el torneo clausura, quedan 2 jornadas más. Más adelante vamos a repasar cómo se va a jugar la jornada número 12, luego del parón por la fecha FIFA. Además, nuestra selección vinotinto tendrá una gira asiática que promete para el ciclo de Oswaldo Vizcarrondo. Va a ser importante esta participación de nuestra selección nacional. Y bueno, la Liga FUTB hace una pausa para retomar esta recta final. Tabla acumulada. Ojo con esta tabla que como te da opciones para que representes a Venezuela en el 2027 en la Copa Libertadores, Copa Sudamericana, también aquí están los dos equipos que están en zonas rojas, caso de Trujillanos y Anzoátegui. Metropolitanos ya aseguró participación internacional, tiene 53 puntos, primero de tabla, segunda posición para Táchira con 47, tercera para Deportivo La Guaira con 43. La UCB es cuarto con 38 puntos, Carabobo 37 puntos, quinta posición, sexta posición para Portuguesa con 37, séptima posición para Academia Puerto Cabello con 36, Estudiantes octavo con 36, noveno es Caracas con 26, décimo es Monagas con 25 puntos, décimo primero es Zamora con 25, Deportivo Rayo Zuliano es décimo segundo con 25, décimo tercero Trujillanos con 15 puntos y en la última casilla, zona de descenso, el conjunto de Anzoátegui con 14, diferencia de un punto para cada uno de los equipos, así que es complicado. Trujillanos o Anzoátegui irán al descenso de nuestro fútbol venezolano. ¿Cómo se va a jugar la jornada número 12? Que va a arrancar el sábado 10 de octubre, reanuda sus acciones el sábado 10 de octubre con el compromiso en el José Antonio Páez, el remozado estadio de Portuguesa, el 10 de octubre a las 5 de la tarde. Portuguesa medirá fuerza ante Deportivo La Guaira. El mismo sábado 10 de octubre en Pueblo Nuevo, Táchira recibe a la UCB, 6 de la tarde, el inicio de ese compromiso. Metropolitanos, el mismo sábado 10 de octubre, en el Olímpico recibe a Deportivo Rayo Zuliano. 3 partidos para lo que va a ser el sábado 10 de octubre. Domingo 11 de octubre, distintos partidos. Anzoátegui se va a enfrentar en su estadio, otro partido local para Anzoátegui. Recibirá a Carabobo a las 4 de la tarde, el domingo 4 de la tarde. Anzoátegui recibiendo a Carabobo. Trujillanos estará enfrentando ese domingo a las 4 de la tarde, es decir, simultáneo estos partidos que pueden decidir quién es el equipo que va a descender. A José Alberto Pérez de Valera es el cementerio de los grandes, donde Trujillanos de local, los dos equipos involucrados juegan de local, pero reciben a la Academia Puerto Cabello. 4 de la tarde, ambos partidos en simultáneo. También va a haber acción el conjunto del Caracas ante Zamora a las 5:30 en el Olímpico del UCB el día domingo. Caracas enfrentando a Zamora. Monagas cerrará la jornada el domingo 11 de octubre recibiendo a Estudiantes de Mérida, buscando el equipo de Monagas, que por cierto hace días arribó a su aniversario 37. Queremos felicitar al azulgrana, 39 años el aniversario de Monagas Sport Club, uno de los equipos orientales. Bueno, este ha sido el resumen del fútbol profesional venezolano. Retornamos a los estudios de Radio Caroní.
1: Bueno, ese era el reporte de nuestro compañero César Aular, completísimo. Bueno, y ahondando en este tema, mi estimada Alvis, yo pensé que el Caracas Fútbol Club, con la llegada de Chita San Vicente, iba a tomar la rienda. Le ha costado un mundo. También me preocupa lo hecho por el Granate después de salir campeón. Hoy está a 10 puntos del puntero, que es Metropolitano. Y estos equipos, en realidad pensé que harían una segunda parte mejor, pero miren, ahí están los resultados.
3: No, totalmente. En el caso de Caracas, es bastante preocupante, ¿no? Lo que ha venido realizando y que no ha podido cuajar, y sobre todo siendo el equipo más laureado del fútbol venezolano. Tiene una situación bastante, y uno cada vez que ve la tabla, y qué raro ver a Caracas fuera del top 5, porque no vamos a decir que siempre estuvo en el primero o segundo, sino pero en el top 5 siempre estaba Caracas ahí peleando, con la diferencia de puntos bastante mínima con el líder. Pero hoy estar a casi 17 puntos del líder, es como que wow, las cosas no andan bien en Caracas, pese a que trajeron a uno de su amuleto, como es el guayanés Chita San Vicente. No se han dado las cosas como debe ser. Caracas, en lo que es la tabla clausura, cabe destacar que existen dos tablas, la acumulada y la clausura. Por eso es que en la clausura van a ver a Zamora y Anzoátegui ahí de último, mientras que en la acumulada va a estar Trujillanos y Anzoátegui, porque es el acumulado de todos. Por supuesto, Zamora quedó mucho mejor posicionado en la que fue la apertura que Trujillanos y Anzoátegui. Lo que sí es que, bueno, complicadísima la situación de Caracas. Creo que la llegada de Chita, para mí la gerencia capitalina lo que buscó es, bueno, vamos a buscar a este que siempre ha sido ganador con nuestro equipo, vamos a terminar la temporada con él para reiniciar un nuevo proyecto de lo que será la próxima temporada. Pienso que eso fue lo que hizo la gerencia del Caracas, como primero asegurar también, porque quizás cuando termine algún equipo está interesado en el Chita y termina robándose. Le dijo, bueno, vamos a asegurar que termine la campaña como con los recursos que tienes, y ya para la próxima temporada plantearse mejor y por supuesto devolver a ese Caracas en los primeros puestos de la Liga Fútbol.
1: Pero lo que a mí personalmente me extraña es que el Caracas hizo una excelente campaña internacionalmente en la Copa Suramericana, llegando a una instancia, creo que llegó a los octavos de final, y jugando muy bien, eliminando a equipos grandes de Brasil. Y entonces yo me preguntaba, oye, este equipo que está jugando muy bien internacionalmente, con un técnico como Chita San Vicente, que es curtido en estas lides y en la liga, va a mejorar mucho. Pero fíjense, está a 17 puntos del puntero.
3: Sí, o sea, y a falta de casi nada para terminar lo que es esta ronda regular y meterse a lo que va a ser la fase final, donde, bueno, ahí sabremos quién va a ser campeón de este clausura, quién va a ser los representantes de Venezuela tanto en la Libertadores como en la Sudamericana. Pero por lo pronto Caracas no va a tener copas para la próxima temporada, bueno, internacionales.
1: Bueno, todavía tiene chance de meterse en el octogonal final, porque está a solo 4 puntos, a falta de, creo que faltan dos fechas nada más.
3: Sí, sí, dos fechas.
1: O sea que solamente un milagro podría meter a Caracas en la clasificación, que pinche por allí la universidad y que Caracas pueda ganar sus dos compromisos. Así que mal por el Caracas, muy bien por el conjunto metropolitano, que la está haciendo, le está rompiendo prácticamente. Y otro que me deja la duda y que me deja en deuda es el conjunto de Carabobo, que lo ganó bien. Totalmente. El torneo pasado, y hoy queda de ver, a pesar, y está a 10 puntos de el primer lugar, aunque se encuentra en zona de clasificación.
3: Aunque el Caracas, bueno, está ahí metiéndose, pero imagínate, tiene que ganar los dos partidos y ni siquiera le llegan, porque su antecesor es Estudiantes de Mérida con 36 puntos. Viene Caracas, tiene 26. Gana y son 34. Quedarían todavía dos punticos para poder meterse. O sea, chance matemática no tiene el Caracas para meterse en ese hexagonal y bueno, poder pasar a esta siguiente fase. Pero el que sí va bien es Metropolitano, que Ramón dice va de 10 de 10. Está líder de la clausura y líder en lo que es la tabla general. Incluso ya está clasificado, sería el primer clasificado para lo que es la Libertadores. En el caso de Deportivo Táchira, estoy hablando de la tabla acumulada, está para lo que van a ser los clasificatorios para entrar a la Libertadores. Igual que el equipo de La Guaira y Universidad Central de Venezuela también están para los clasificatorios de lo que va a ser la Copa Sudamericana. Y el que hoy por hoy, si la liga terminase hoy, estaría descendiendo o volviendo a la segunda división es Anzoátegui Fútbol Club.
1: Bueno, todavía Anzoátegui,
3: aunque lo divide un punto, ¿no?
1: Bueno, un punto de Trujillano lo separa, pero
3: sí,
1: creo que los dos están como para jugar segunda división.
3: Sí, sí, sí. Ojalá que hubiera así ese tipo de partidos donde tienes que estar tú a tú para finalizar como se ven en Europa, pero sobre todo en la parte alta, para ver quién va a ser el campeón. Pero Trujillano por supuesto tiene que seguir sumando y evitar, bueno, que Anzoátegui sume. Vamos a ver
1: cuando la diferencia es mínima de empate o de un punto, podría ser.
3: Sí.
1: Se podría hacer un partido de muerte súbita, que gane se queda y el que pierda desciende. Podría ser.
3: Sí, aunque vamos a ver cuáles son los encuentros que tiene tanto Trujillanos, para ver cómo se arma esa jornada, ¿no? ¿Cuáles serían los rivales? Porque también tiene que depender mucho de los rivales, si son rivales complicados o si son rivales, como dice, media tabla para abajo, que puedan funcionarle a cada uno. Pero hasta el momento pareciese que Anzoátegui sería el que se despediría de lo que es la Liga Fútbol. Y creo que la semana pasada estábamos hablando que esta es la primera temporada ya la segunda temporada de Anzoátegui. La primera se salvó de no descender y hoy su segundo año parece que no da cavidad a nivel, no sé cómo es el tema económico, porque no se ha escuchado ningún tipo de denuncias o rumores con respecto a impagos, pero a nivel deportivo ha dejado mucho que desear, sobre todo por esa alianza que termina sacando a Angostura Fútbol Club, que termina cediéndole lo que es el primer puesto en el cupo en primera división, y termina Angostura jugando la segunda, que no tampoco fluyó de la mejor manera y terminó eliminado. Ah, bueno, y aquí nuestro querido César nos dijo, los rivales de Trujillano, Academia, Puerto Cabello y La Guaira. O sea, no la tiene fácil tampoco Trujillano. Está como complicadito ahí Trujillano también, que sería como el que, bueno, puede luchar, pero está difícil. Porque si vemos, La Guaira se encuentra de sexta posición en la tabla de clausura. y Academia está de tercero. Vamos a ver el y bueno, en el caso de la acumulada, está de séptimo Puerto Cabello y está de tercero La Guaira. O sea, lo tiene más complicadito Trujillano, porque son dos equipos que, bueno, por supuesto quieren seguir sumando. En el caso de Puerto Cabello está un punto de Portuguesa para el tema de ese sexto puesto, y obviamente La Guaira quiere permanecer en esa posición de tercero en la tabla acumulada para, bueno, hacer su clasificatorio para lo que será la Copa de Sudamericano.
1: Pero tampoco la tiene fácil el conjunto de Anzoátegui, que le quedan dos partidos, uno con Carabobo y el otro con Zamora. Bueno, aunque entre nombres se ve como un poco más accesible el conjunto de Anzoátegui.
3: Sí.
1: Y los dos cierran como visitantes.
3: Ay, caray. Está complicado por donde lo mire.
1: Por donde lo mire.
3: Bueno, está hay que complicado. Ver también las así estadísticas. Que... Bueno, esta información nos lo está haciendo llegar nuestro querido amigo sí, César.
1: Muchas gracias, César Aular.
3: A la pendiente. Aular. Bueno, también hay que ver las condiciones, las estadísticas, cómo le ha ido a Anzoátegui, a Trujillano de visitante, de local, ahí para ver más o menos de cómo. ¿Quién tiene más posibilidades de poder que permanecer en la segunda división o despedirse de la categoría de oro venezolano?
1: Bueno, por lo pronto, de terminar hoy, bajaría Anzoátegui.
3: Anzoátegui.
1: Ah, bueno. Son la una con, o es la una con 32 minutos. Nosotros nos vamos a un breve toque musical y luego venimos con lo que es el fútbol internacional.

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1: 1:36. Entramos en la recta final de lo que es el programa La Cuna del Fútbol Radio por aquí, por Caroní 93.1 FM. Bueno, mi estimada Cristina, usted me decía que tenía una noticia por allí del fútbol internacional, de cómo quedaron algunos resultados. Yo tengo otro por aquí y le voy a adelantar algo, ¿no? De uno muy nombrado por nosotros y conocido también, lo que le pasó el día 24 al Bocha. Recordemos que el Bocha Batista es el director técnico del conjunto de Costa Rica. Pero de eso vamos a hablar más adelante.
2: Increíble, ¿no? Increíble esta situación con... Bueno, aunque el Bocha Batista no ha tenido un ciclo muy positivo, que digamos, tras tomar las riendas de Costa Rica. Creo que desde que llegó no ha ganado. Incluso para las eliminatorias que tuvo, unos amistosos, lo que es la ¿cómo dice? Lo que es lo similar para nosotros, la Copa América. Centroamérica también tiene una especie de Copa América, tampoco le fue bien. O sea, está...
1: Creo que 4 partidos no ha podido ganar el Bocha Batista. Salió abuchado del estadio Saprissa, creo que se llama.
2: Sí.
1: Donde estaba ganando en el primer tiempo 3-0. Yeah. Y le dieron la vuelta en el segundo tiempo. El conjunto, bueno, vamos a estar claros, viene de perder ante un ex mundialista como lo es Curazao. No es fácil tampoco, pero que te den la vuelta en tu casa ganando 3-0. Todas las críticas y las cámaras van para el Bocha Batista. Creo que el Bocha Batista, le dimos mucho aire aquí en la selección. Sí. Vino tinto, no se sacó cuando se debió sacar, y por allí, bueno, ya estamos pagando las consecuencias, o pagamos las consecuencias de esta mala decisión.
2: Un como dice, un 9 de septiembre que para el venezolano no va a ser fácil de olvidar, porque solo como dice, había una sola cosa que hacer, y era ganar. Ya una Colombia que ya estaba clasificada, un Bolivia que tenía contra las cuerdas a Brasil en la altura. Nosotros teníamos que nada más ganar un partido. O sea, dependía de nosotros mismos, porque no importa si Bolivia estaba ganando 10-0, Venezuela ganó y listo, se acabó. Estábamos en el Mundial.
1: Pero fíjate lo paradójico. Nosotros no habíamos perdido un partido en Maturín.
2: En casa, y lo peor del asunto.
1: Nunca habíamos perdido.
2: Jamás.
1: Y un partido importante como este lo perdemos en casa. Y le pasa igual con Curazao. En casa pierdes, vas ganando 3-0. Ojo que nosotros... salimos perdiendo, creo, este partido lo empatamos y nos fuimos arriba. Uh-huh. Y luego Colombia nos lo dio vuelta y no pudimos levantar los brazos después.
2: Fue un golpe letal y por supuesto ya ahí como dice, la balanza le toca a otro hacer el trabajo por nosotros. Tenía que por lo menos Brasil empatar, lo logró en un tiempo, termina dando también la vuelta a Bolivia, y pues Bolivia que pues termina accediendo al repechaje, que no fue tampoco al mundial porque se cayó, creo que fue contra Irak, fue contra Irak que le tocaba. Incluso Venezuela se ahorraba un partido, Venezuela se iba a enfrentar únicamente a Irak. En el caso de Bolivia tuvo que hacer 2 partidos, un primer partido que le dio la vuelta porque iban perdiendo, y luego termina cayendo ante Irak, quien es el que accede a ese cupo mundialista.
1: Pero sí, recordemos que sabemos cómo clasificó Bolivia, su condición de altura. Sí. Ese plus que le da a jugar en altura, yo sabía que Bolivia no lo iba a tener fácil porque no estaba jugando en su hábitat natural. Claro. Por eso creo que, bueno, Venezuela pudo haber sido o pudo haber hecho más, porque estaba jugando sobre el nivel del mar, no tenía que ir a la altura del alto, 4,000+ metros sobre el nivel del mar. Esa condición le dio a Bolivia ese plus o esa ventaja. Por cierto que Bolivia jugará mañana un partido amistoso contra Paraguay. Esto es acá en la zona suramericana. Jordania visitará a Siria. En más partidos, hoy se jugará Estados Unidos, Perú, Canadá, Chile. Y en la noche me parece un buen partido este de las 9 de la noche, México, Colombia.
2: Interesante, un buen partido también. Bueno, ya que estamos tocando estos amistosos y antes de, bueno, de meternos de lleno, lo que va a ser hablar un poquito del campeón del mundo, que tuvo un partido y que hoy se vuelve a enfrentar nuevamente a Inglaterra, esta vez sí por la National League, hoy están jugando, que es una eliminatoria, pero es un torneo, pero también sirve de amistoso. O sea, a veces hasta el sol de hoy todavía nos cuesta un poco entender un poco el mecanismo de UEFA con esta liga de National League, porque viene por aquí, viene por allá y ajá, haces amistoso, también haces una clasificación, pero también juegas un torneo, o sea, tres en uno. Bueno, vamos a hablar un poquito de lo que ha hecho, venido siendo la Vinotinto, pero femenina, que se ha coronado campeona de los Juegos Sudamericanos Santa Fe 2026. También hizo con la jovencita Valeria Rebanales, la portera que fue figura de esta selección dirigida por Dayana Farías, con esa final ante Chile, donde terminarían 1-1 con ese gol agónico de Carlos Alfonso al descuento del 91, que bueno, por supuesto, termina yendo a la tanda de penales, donde Valeria Rebanales fue la figura de haber atajado dos penales, y por supuesto sus compañeras no fallaron para hacer ese 4-2 para lo que será este campeonato sudamericano. Y también elogiar el gran torneo que hizo la selección femenina de futsal, que se jugó aquí en este sudamericano, donde le tocó duro los últimos partidos, semifinales enfrentando a Argentina, que pudo derrotarla, pero lamentablemente la final no pudo contra un grande también como es Brasil, y obteniendo ese subcampeonato aquí en casa. Creo que no es nada reprochable a esta selección, ya que se enfrentó con dos grandes de esta disciplina, estamos hablando de Brasil y Argentina, y por supuesto le hicieron cara, pero terminó desinflándose en ese tiempo extra de la primera de la final, que bueno, que termina aniquilando Brasil ese 1-3.
1: Sí, 1-3 precisamente. Bueno, un buen partido hicieron las muchachas, pero es el partido que le dio su pase a la final. Creo que fue contra Argentina, un partido de infarto también.
2: Por supuesto,
1: o sea, de última hora golearon las muchachas y se fueron a la final.
2: Correcto, o sea, fue bastante importante. Y destacar que también esta categoría sub-20 se fue con toda la sub-17. Recordemos que la sub-17 va para un mundial, y por supuesto es parte de lo que Dayana Farías, quien va a dirigir esta selección en este mundial que se va a disputar en Marruecos, si no me falla la memoria, sí, en Marruecos, porque los jóvenes, los chamos sub-17 también van a disputar su mundial, que va a comenzar el próximo mes en Qatar. Venezuela no la tendrá fácil tampoco, porque está ubicada en el grupo D, nada más y nada menos que quizás los dos equipos que yo considero que tienen el mejor desarrollo del fútbol femenino a nivel mundial. Hablamos de Francia, Japón, y tiene con Zambia. Creo que Zambia es la selección más accesible, entre comillas, que tiene la Vinotinto femenina en este mundial. Pero abre con Francia el 18 de octubre del 2026 a la 1:00 p.m. será este partido. Todos estos horarios son hora venezolana. Luego el 21 de octubre se enfrenta a Zambia y cierra el 24 de octubre con Japón. O sea, tiene dos grandes potencias del fútbol femenino como son Francia y Japón.
1: Bueno, ¿qué te parece si, bueno, en más a deportes internacional, de fútbol internacional, Brasil empató también su partido ante Australia en este amistoso?
2: Bueno, yo voy a tener una opinión bastante, pese a que Ancelotti haya pasado por el Real Madrid o todo lo que pudo ganar Champions y demás, pero siento que a Ancelotti le ha quedado muy grande a Brasil. no ha sabido, y sobre todo que Brasil tiene un problema gravísimo en el medio campo.
1: Bueno, no veo a Ancelotti como director técnico de un seleccionado.
2: No, es muy... No, y sobre todo un seleccionado como Brasil. O sea, porque quizás agarre un equipo, no sé, un equipo africano, pero una potencia como es Brasil a nivel de fútbol y que todavía no ha tenido como la identidad. Y además que hay que destacar que Brasil tiene una manera de jugar. Pueden pasar los directores que tengas, pero siempre es el mismo ADN de ese fútbol brasileño que lo caracteriza.
1: Sí, por supuesto. Y en otras latitudes, hablando de técnicos internacionales que han sido técnicos de equipos de clubes, Jürgen Klopp debutó con el conjunto de Alemania y también lo hizo Xavi Hernández con Holanda.
2: Correcto, hubo ahí un duelo interesante.
1: Así que bueno, están debutando grandes futbolistas que fueron grandes técnicos de clubes y ahora lo están haciendo como seleccionadores.
2: Claro, por supuesto, de ambos la primera experiencia a nivel de selecciones. Jürgen Klopp se le conoce todo lo que hizo con el Borussia Dortmund, luego con el Liverpool. A Xavi lamentablemente con el Barcelona no se le dieron las cosas, pero en Asia, en Arabia, Emiratos Árabes sí le fue un poco mejor en el fútbol oriental. Pero bueno, vamos a ver cómo le va a estos dos frente a grandes selecciones, porque una Alemania campeona, una Holanda que es potencia. Creo que hay mucha responsabilidad en estos proyectos que vayan a sumar para lo que será el Mundial de 2030 y por supuesto lo que será la Eurocopa.
1: Y un partido que estuvo con polémica, a pesar de que quedó 1-1, iba ganando el conjunto al 84, creo que empató Holanda, pero un partido con polémica porque el gol de Alemania, había un hombre de tirado, le pidieron que botara la pelota, no la botó y por ahí vino el gol. Y se armó, usted sabe cuál. La jaladera de cabello.
2: Se armó ahí una tristeza. Bueno, pero es que hay un tema, no sé si es de normativa, pero a veces creo que esa sacada de pelota es más que todo por respeto al rival. Pero si nosotros nos vamos a como dice a las leyes, si el árbitro no pita, el juego continúa. Así, y eso te lo dicen desde los chamos. Sí, amigo, si el árbitro no pita, usted continúa.
1: Si no, pregúntele a Mineros de Guayana en la final de la... cuando Romo se tiró y no le dijo nada al delantero de Zamora, creo, y por allí se le escapó un título a Mineros.
2: Ah, bueno, también puede ser. Seguimos en el tema de los amistosos, porque Venezuela va a tener uno en esta gira de Asia que va a comenzar el día lunes, el 28 de septiembre. Nos vamos a tener que madrugar, mi querido Johnny, porque es a las 6:25. Venezuela va a jugar su primer amistoso en esta gira.
1: Ya es de mañana, no es de madrugada.
2: No es de... Bueno, por lo menos dice, bueno, no es a las 3 de la mañana, como era el Mundial Corea y Japón. A las 6:25, hora venezolana, en el estadio Andy Pease Wynn de Hiroshima, estará jugando este partido entre Venezuela y Japón. Luego nos vamos a dar un descanso como de 4 días, porque hasta el viernes 2 de octubre, 7 de la mañana, Venezuela estará enfrentándose o visitando a Corea del Sur en el estadio mundialista de Seúl. En la última jornada de a triple fecha de amistoso será el martes 6 de octubre en el Estadio Internacional de Amán en Jordania. Aún todavía no han confirmado el horario, pero seguramente entre 7 y 6 de la mañana también será este partido. El ciclo, como dice, premundialista de Vizcarrondo ha arrancado.
1: Ah, bueno, esperemos que tenga el mayor de los éxitos la selección de Venezuela. Usted me tenía una noticia por allí. ¿Qué le pasó por fin a la campeona España contra Inglaterra?
2: Bueno, que cayó en ese debut, y por supuesto hoy también se vuelven a ver las caras luego de haber hecho campeón difícilmente, ¿no? Esa creo que fue como una espinita que tenía Inglaterra del Mundial, y que bueno, que hoy quizás pueda sacársela, no sé. Va a ser un dime y te diré en estas dos selecciones que tienen mucha juventud, dos selecciones que en el caso para mí Inglaterra no terminó de cuajar en el Mundial porque era una de las candidatas.

0: otra vez. Bueno, y Luis Arraez, que abandonó el último partido lesionado, que probablemente ya no vea más, como dice, acción estos últimos, y en el caso de, por supuesto, de su equipo estar en lo que son los la postemporada de las grandes ligas, probablemente no cuenten con el venezolano, que salió bastante con un dolor bastante fuerte en ese partido.
1: Sí, en las ligas nacionales, la Liga Nacional en el este, ya Atlanta es el campeón de la liga. Ahí están los Phillies, pero que están peleando por un cupo en el comodín. En la Liga Central, el equipo más fuerte con mejor averaje es Milwaukee, los Cerveceros, con 101 ganados y 59 perdidos. Le sigue uno que ya está clasificado, o casi clasificado, los Cachorros de Chicago, con 88 y 73. Y en el oeste, ya los Dodgers, también con el segundo mejor récord de la liga, está clasificado, y también San Diego como segundo mejor comodín. Recuerden que son 13 equipos que pasan de manera directa como campeón, 6 equipos, perdón, como campeones directos de la liga, tanto central como nacional, oeste y oeste, y son 6 comodines. Los dos mejores equipos se quedan esperando y se enfrentarán entre 4 comodines para sacar lo que es la liga de playoff. Esto se jugará a 3 partidos, el mejor de 3 es el que gane 2. Y en la Liga Nacional, ahí se está bastante feo el comodín, porque lo disputan San Diego, Cachorros de Chicago y los Phillies de Filadelfia, que todavía no han clasificado a falta de 2 compromisos, pero ahí está los Cascabeles de Arizona, que están a un solo punto o a un solo juego de diferencia a falta de 2. Los Phillies, que están empatados junto con los Cachorros de Chicago, se verán las caras en 2 partidos contra Tampa Bay, equipo que ya está clasificado, mientras que Arizona se lo verá contra los Padres de San Diego. Este es el equipo de Arizona donde juega Gabriel Moreno, que está teniendo una tremenda campaña, 311 de averaje, 310 para Luis Arraez. Si Luis Arraez ya no juega, bueno, tendrá que ligar, que falle lo más posible Gabriel Moreno, que ha hecho una excelente campaña en esta temporada. En la Liga de la Americana, Texas y los Astros de Houston también están empatados y se están jugando 2 partidos, y aunque este es en el oeste de la Liga Nacional de Americana, es el peor récord. Pueden clasificar siendo perdedores. Así que Texas, o sea, y Astros empatados, y estos seguramente irán a jugar con los mejores del comodín. No creo que avancen de allí.
0: Sí. Bueno, vamos a pasar aquí rápidamente el calendario de la jornada de las Grandes Ligas esta fin de semana. Va a abrir a las 3 de la tarde Azulejos de Toronto con los Rojos de Cincinnati. A las 4 de la tarde, Gigantes de San Francisco contra los Dodgers de Los Ángeles. A las 4 y 10, los Marlins de Miami con los Bravos de Atlanta de Acuña Jr. También a las 4 y 10, los Mellizos de Minnesota y los Rangers de Texas. A las 7 de la noche estarán las Medias Blancas de Chicago contra los Rockies de Colorado. A las 7 y 10 también los Reales de Kansas City y los Guardianes de Cleveland. También los Cerveceros de Milwaukee contra los Cardenales de San Luis. Después tenemos los Phillies de Filadelfia con las Rayas de Tampa Bay, los Padres de San Diego contra los Dynamos de Arizona, los Athletics visitando a los Astros de Houston, y cerramos con los Marineros de Seattle recibiendo a los Angelinos de Los Ángeles. Hay partidos interesantes para lo que será este cierre de campaña regular, y mañana también hay acciones. Por supuesto, los Atléticos nuevamente se enfrentan a los Bravos. Luego tenemos a las Medias Rojas de Boston contra los Cachorros. Filadelfia con Tampa. Gigantes con los Dodgers. Los Nacionales de Washington contra los Mets de Nueva York. Y Azulejos de Toronto. Rojos, ya repitiendo lo que son las series.

0: como mencionaba Johnny, lo que van a ser los partidos de mañana para ese final. Final, y bueno, también tenemos una, la Wild Card, donde los Yankees se van a enfrentar a los rojos, a las medias rojas de Boston en dos partidos, el 29 y 30 de septiembre.
1: Así es. Bueno, y ya para finalizar en este Noticias de Grandes Ligas, estábamos ligando también la triple corona de Jordan Álvarez, el cubano, pero ya no es posible. Recuerde que para ser triple coronado tenía que dar líder en jonrones, líder en averaje y líder en carreras impulsadas. En averaje sigue siendo líder, no creo que se lo quiten, pero en jonrones ya Pete Alonso lo pasó con 43, Jordan se quedó con 41, y en carreras impulsadas Alonso lleva 113 y Álvarez se quedó con 102. Así que creo que ya es imposible, por lo menos en el renglón de impulsadas, que le pueda dar alcance Jordan Álvarez a Pete Alonso.
0: Así sí, que sí, bastante complicado la tiene para esa soñada triple corona.
1: Bueno, nosotros hemos llegado al final de este programa por el día de hoy. La invitación es para el próximo sábado, por aquí, por Radio Carolina 93.1, a la misma hora, de 12 a 2 de la tarde. Es un placer para la señora Alvis Herrera, para este servidor Johnny El Cañón Morante, y también para Camilo Ernesto Arena y César Abular, que también hacen parte de este programa. Todos llegamos bajo la dirección del ingeniero en sonido, el señor River Quinteros. Así que nos oiremos la próxima semana. Chau, chau.
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1: Muy buenas tardes, mi gente hermosa de Ciudad Guayana. Bienvenidos una vez más a Esto apenas comienza por acá por Caroní 93.1 FM, que es como tú, imbatible. Hoy pónganse cómodos, relájense, escuchan buena música, porque esto por supuesto apenas comienza y comienza con todo lo alto, con buena vibra, con mucha emoción y con dos horas cargadas de la mejor energía, ¡sí!, con noticias frescas, noticias bastante entretenidas y por supuesto con la mejor compañía. Dos horas llenas de la mejor vibra, por supuesto, gracias a Caroní 93.1 FM. Iniciamos nuestra tarde maravillosa, siempre, siempre, siempre bajo la bendición de Dios Padre Todopoderoso, quien es el guía supremo de nuestras vidas y de este espacio. Agradeciendo también a quienes me acompañan en la administración, la licenciada Marcia Borges, en los controles Joan Solís, en la conducción y producción de este espacio, nada más y nada menos que su fiel servidora Yaceni Sánchez. Gracias, gracias, gracias, porque este espacio llega a ustedes también bajo la dirección del ingeniero Rider Quintero. Esto apenas comienza, señores, y hoy es un día lleno de muchísima alegría, muchísima energía, y quiero recordarles, por supuesto, nuestros números de contacto, el 0424-969-9867. ¿No lo notaron? Se lo repito, 0424-969-9867. También pueden seguirnos a través de nuestro Instagram y nuestro TikTok, yes, como arroba yo soy Yace, y en mi Instagram arroba Yaceni Sánchez. También en Caroní FM, así nos encuentras en Instagram y en TikTok. Hoy nos espera un programa dinámico, fresco, súper, pero súper entretenido, donde vamos a estar conversando, vamos a estar recordando más bien aquellas épocas en donde teníamos nuestras primeras fiestas, nuestras primeras rumbas, esos momentos de alegría que pasábamos en conjunto con los panas. Y por qué no, esto gracias a un invitado de lujo. Él va a ser DJ Eric y por supuesto también vamos a tener por acá a nuestro grandísimo Gabriel Ozuna. ¡Sí! Esto en la segunda parte del programa, y gracias, gracias, gracias, porque esto no puede ser posible sino gracias a nuestros aliados comerciales. 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
1: 3:36 de la tarde y señoras, es momento de hidratarse. Es momento de hablar de salud y es momento, por supuesto, de hablar del agua

calcio, el magnesio y el sodio, lo que la hace excelente para reponer líquidos después de entrenar en días calurosos como el de hoy, por ejemplo, o en tres episodios bastante importantes de la deshidratación. Yo estaba comentándole por acá a mis oyentes de TikTok. Ellos son, están conectados con nosotros a través de arroba yo soy Yace. Ellos son Leiner Leiva, Rafael León y Mr. Robert, que el agua de coco es fantástica. Por acá también está Rubén Aguilar, quien me comenta que además el agua de coco es una excelente aliada en la salud cardiovascular. Su alto contenido de potasio ayuda a contrarrestar los efectos del sodio, lo que favorece el control de la presión arterial y mejora la salud sanguínea. Yo estaba comentando justamente esto porque imagínense ustedes, para subir para acá, a Caroní, 93.1 FM, hay que subir alrededor de 5 o 6 pisos. Y yo hoy, bueno, sinceramente se me hizo un poco tarde, pero venía ahí subiendo y dándole a las escaleras porque.

subir escaleras manuales, pero escuchen bien. Me tomé una buena agua de coco y esto me hidrató por completo porque además es baja en calorías y azúcares. Por supuesto, está comparada con los jugos de frutas envasados o las bebidas deportivas. Porque escuchen bien, si usted está pensando en un aliado natural y completamente potente para su salud, el agua de

0: imagino que se está cansando y cansando de subir esas escaleras. 5 pisos. Casi 5 pisos.
1: Probablemente pudieron haber sido 8, pero no los contamos.
0: Y mira, Derek estaba subiendo y subiendo y subiendo los pisos, y él decía, Dios mío, ¿hasta cuándo yo voy a subir pisos? Pero es que aquí en Carolina 93.1 FM, sinceramente, estamos casi en la cima. Y si estamos hablando de la cima, estamos hablando también de la cima musical. Estamos hablando de todo lo que se viene para esta fiesta, señores. Y yo tengo una pregunta bastante interesante, Derek. Porque, escucha bien, siempre hay alguna canción, tú me estabas comentando por ahí de dos, que sinceramente la piden en la fiesta, las piden en las rumbas, y es la canción que prácticamente, que mira, aquí no va. ¿Cuál sería la canción?
1: Hay tantas canciones que me han pedido que simplemente las filtro, o sea, simplemente las ignoro, pues, porque muchas veces se las pide a mi animador o se las pide a X persona que está al lado mío, que le dice, mira, dile a DJ tal cosa. Que me dice, mira, haz como si te estoy diciendo que sí y tú también vas a decir que sí. Y digo, ok, sí. Pero sinceramente lo peor que me pueden pedir en una noche de todo lo que estoy haciendo ahorita sería cualquier tipo de salsa. No me llevo muy bien con la salsa últimamente en las discotecas. ¿Qué? Donde solo mezclo reggaetón, dembow, electrónica y otras variantes.
0: O sea, que la fiesta de hoy es prácticamente electrónica, ¿correcto?
1: Sí.
0: Ok. Cuéntame algo también, porque ahí me estabas echando una historia de Camilo VI. ¿Qué pasó con Camilo VI?
1: Es una larga fiesta privada allá en Bolívar. Sabes que están los dos públicos mezclados entre los jóvenes y los adultos, entonces siempre sale un curioso adulto que tiene gustos particulares entre el público. Entonces me llega y me pregunta, amigo, ¿será que tú tienes Camilo VI? Y yo, en mi vida había escuchado sobre eso. Le comenté a un DJ vieja escuela, o sea, ese DJ tiene 46, 48 años. Nene Poison, si estás escuchando esto, te mando saludos, hermano, gracias por
0: saludos.
1: Todo. Saludos. Bueno, me dice, papito, eso es de la edad de mi papá. Yo que tengo 48 años y mi papá, bueno, imagínate.
0: Bueno, pero me imagino que quien te lo pidió fue una persona también mayorcita.
1: No se veía tan mayor, que era lo peor. No se veía tan mayor.
0: Imagínate tú. ¿Y cómo hiciste? ¿Cómo hiciste en ese caso?
1: Le dije, ok, dame un momento. Nunca se la puse.
0: Y la persona espera y espera y espera y espera.
1: Afortunadamente no se puso la palabra necio.
0: Ah, bueno.
1: Porque hay veces que una misma persona en una noche nos pide 5, 6, 7 canciones y uno creerá, wow, lo estamos haciendo mal, que están pidiendo todas esas canciones. Pero en realidad no. Por una sola persona no se puede caer la fiesta. Pero en cambio, si te llegan 5 o 6 personas diferentes a pedirte música, oye, eso es complicado.
0: Pero ahí también estamos hablando del himno musical que suena en todas las fiestas. Porque siempre hay un himno musical que yo digo que es el característico, para mí, la factoría. Ahora hay otro en mi vida. Ese mismo. ¿Cuál tú dices que es ese himno que suena en todas las fiestas?
1: Hoy en día, lo que suena en todas las fiestas que no puede faltar es Voy a llevarte pa' PR, De Lejitos Remix. O sea, son los reggaetones número uno de ahorita que son los que están rompiendo todo. Pues.
0: O sea,
1: no
0: yo me
1: pueden
0: quedé
1: faltar en una fiesta.
0: Yo me quedé en los 90.
1: Digamos que sí.
0: Yo me quedé en los 90. Señores, pero es que yo tengo 33 años de edad, imagínate tú. Imagínate también. Bueno, por aquí viene llegando Gabriel Osuna, nuestro querido Osuna, acá a la cabina de Carolina 93.1 FM. Y sinceramente estoy contenta porque él también es parte de lo que se va a estar viniendo esta noche, señores, en el Rumba Room, acá en Lagas. Vamos a hacer una pequeña pausa musical y ya seguimos con toda esta historia de lo que se viene hoy en la Rumba Room, en Carolina 93.1 FM.

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1: 4:31 de la tarde, continuamos en Carolina 93.1 FM. En esto apenas comienza. Y señoras, tenemos acá en cabina a Gabriel Osuna, ese comediante que sin duda alguna va a tener el toque picante, el toque fresco en esta Rumba Room hoy en Lagar. Bienvenido, Gabriel.
2: Muchísimas gracias, Yaceni, por esa calidosa bienvenida y muy linda, la verdad que

0: las manos. Se nos escapó de las manos. Ya tenemos un video viral en TikTok.
1: Wow.
0: El mismo viral en Instagram. Más de 400 likes en ambas plataformas. Más de 10.000 en ambas plataformas de visualizaciones. Entonces, mira, lo que se viene hoy es una rumbita entre dos panas. DJ Belucci, el que yo siento que es el mejor DJ de la nueva generación de DJs aquí en Puerto Ordaz. Igual forma DJ Derek, para mí es el mejor de la generación nueva de Ciudad Bolívar. Y bueno, básicamente hemos juntado lo mejor de lo mejor con un animador que va a intentar a mantener al público rumbeando hasta las 6 de la mañana, porque ese es el plan para hoy, rumbear hasta las 6 de la mañana.
1: Hasta las 6 de la mañana, wow, o sea, esto es para rato, esto es de largo. Y justamente estábamos hablando acerca de esos temas musicales que muchas veces decimos que son icónicos en las fiestas. Para mí, yo le estaba diciendo a Derek que yo me quedé en los años 90 con esas rumbas de la factoría, con esas rumbas.
0: Yo que es acaco pelado. Mira, Derek, me
1: ¿cuál
0: mata.
1: Es ese? ¿Cuál es ese?
0: Uno
1: ¿cuál
0: que
1: es
0: dice,
1: ese?
0: Acaco pelado, es un palo, es un palo.
1: Ese lo vamos a oír esa noche, yo
0: sí,
1: me imagino.
0: Bueno, no creo, porque si es parte, no. Si es por Derek, no lo pone. Pero mira, yo soy un poquito más viejo de escuela, a mí me gusta el reggaetón, no tan viejo. Yo vengo de una época, de un pueblo en el que se rumbió mucho, como es Carúpano. Un saludo a toda mi gente de Carúpano, los quiero mucho. Allá se escuchaba J. Quiles 2016, 2017. Tú me pones a mí el álbum de La Promesa y yo la voy a perder por completo. Raycon, J. Álvarez de esa época. Yo
1: soy más afrocriollo.
0: Afrocriollo. Bueno, mi papá trabaja con afrocriollo. Actualmente,
1: wow.
0: Sí. Entonces, bueno, nada. Soy un poquito más de reggaetón, ni tan viejo, pero ni tan nuevo. Ya un poquito más a profundidad se encargan son los DJs. Yo simplemente me encargo de ir haciendo la animación entre un tema y otro para que la gente se mantenga ahí caliente y lanzando hasta la última gota de sudor en la pista de baile.
1: Ajá, vamos a ver. ¿Cuál es ese tema que tú siempre estás haciendo comedia? Pero escúchame bien, ¿cuál es ese tema que normalmente tú dices, este es el punto de la cereza del tema, por es que ahí vamos a romperla haciendo la comedia por todo lo alto?
0: Pero en cuanto a comedia, en cuanto a animación en la discoteca.
1: ¿En cuanto a comedia?
0: Un tema, mira, lo que pasa es que siempre todo depende de si los temas son aquí o vamos a una ciudad diferente.
1: Aquí, acá en Puerto Ordaz. Acá en Puerto Ordaz, ¿cuál es ese tema que tú dices miércoles? Yo estoy asombrada porque la gente, he tenido un auge, he tenido un público bastante fascinante hablando acerca de este tema. Muchas veces es el despecho, muchas veces es el tema de las parejas, otras veces es el tema de, qué sé yo, las mismas rumbas. O sea, ¿cuál es ese tema que tú dices? La gente, cuando yo hablo de este tema, siempre se está riendo.
0: Las infidelidades siempre son un palo.

0: Malponer al hombre siempre ante la sociedad, ojo, a través de la comedia, tipo yo humillándome, porque es lo básico, de humillarse ante el público. Experiencias en la cama, se podría decir.
1: Ok.
0: También ahí siento que cuando tú le das
1: experiencias íntimas,
0: cuando le expones a las personas a dejar confesiones de manera anónima, mira, el show ya se va para otro sitio, es una completa y total locura. Y algo que me he dado cuenta de que cuando estructuro un chiste y el remate o en el área en que las personas se deben reír, lanzo algo de Ernesto el Experimentador o Lomito Pesetado, la gente la pierde totalmente. Un saludo a mis panas de Lomito y Ernesto, de verdad que los quiero mucho, Luis Raúl Gil. Pero sí, más que todo, los temas de cotidianidad son los que le gusta aquí al público guayanés.
1: Ahora, yo quisiera saber por parte de Derek, ¿cuál sería ese tema que tú dices, miércoles, este es el tema de comedia que yo quiero escuchar por parte de Gabriel?
2: Buena pregunta. Nunca he ido a un show de comedia. Gabriel ha ido a mi ciudad muchas veces y yo las veces justamente estoy ocupado, siempre tengo que dormir antes de ir a la discoteca porque, lógico, tengo que tener energía. No sé, siempre me ha gustado hablar sobre, o sea, que los

0: tipo Cris Andrade. Cris Andrade es una... Sí, de eso se trata. Bueno, unos otros que no, pero ya eso ya va más del talento y de la espontaneidad.
1: Y el humor negro, el humor negro, ¿qué? Sí,
2: el humor negro, no hablemos de eso aquí.
0: No, a Derek no le gusta el humor negro, a mí tampoco. Yo cuando comencé mi carrera quise ser muy radical.
1: Ajá.
0: Pero luego me di cuenta de que no cala tan fácil en el humor aquí del venezolano. Hace muy poco con un comediante que vino desde Chile, es venezolano igual, no voy a decir su nombre porque no sé si le gusta lo que voy a decir, pero trajo un humor muy negro, muy de Chile, y no le fue tan bien. Ya como al segundo show, el primero sí le fue bien porque la gente está con la expectativa de que viene de afuera, y al segundo no le fue tan bien. Le aconsejamos que pusiera un material un poco más soft y la rompió. De verdad que la rompió, le fue muy bien, giramos, fuimos para Ciudad Bolívar, fuimos para Upata, hicimos show aquí. Y bueno, entonces yo realmente al principio de mi carrera quise ser como muy radical, luego me pasé a muy familiar, tampoco me funcionó. Entonces hice como un mix entre los dos, algo de lo mejor de ambos mundos. Y ahorita, bueno, soy más tranquilo, más chill y no le doy tan duro a las personas ni me meto con temas.
1: Yo me imagino que la gente se siente ofendida, yo me imagino que la gente se siente como que se lo toman personal y por eso no va muy bien el humor negro, ¿correcto?
0: Sobre todo cuando no eres un comediante famoso, porque ya cuando tú llegas a cierto nivel de fama, tú lo que digas la gente se va a reír por un sesgo cognitivo. Y ahorita tú tienes que más estudiar muchísimo al público como para saber qué les puede gustar y qué no. Es igual cuando estás haciendo interacciones con las personas, saber a qué persona puedes decirle, mira, conversa conmigo frente a todas las demás con un micrófono en la mano. Cuando ves una persona más tímida, tú ya decides tomar esa decisión, como que mira, este mejor lo evito y este sí tiene potencial, a este sí lo agarro.
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1: 4:44 de la tarde y continuamos en Caroní 93.1 FM en Esto apenas comienza, señores, y es momento de publicidad. 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Yo estaba conversando justamente acá con los muchachos, con Gabriel y con Derek, acerca de esa conexión que tenemos con las personas. Muchas veces es importante saber estudiar la audiencia, saber estudiar el público, y ellos son unos expertos en esto, porque imagínate tú, como DJ tienes una responsabilidad bastante importante a la hora de saber conocer el público, saber estudiar qué le gusta y qué no le gusta dependiendo de las diferentes edades. Cuéntame acerca de esto, porque tú eres un experto en esta materia.
2: Bueno, la verdad es que para conocerte con el público, ya he tocado muchos lados así nuevos con mucha gente diferente, mucha gente de otros sitios, y la verdad es que la mejor forma de estudiar al público es relacionándote con ellos. O sea, ve la persona que no tiene miedo de bailar en el medio de la pista solo.
1: Puedes... Correcto. Bueno, eso también pasa, ojo.
2: Sí.
1: Aquel que es atrevido.
2: Sí, la persona atrevida es con la primera persona con la que te relacionas. Después esa persona llama a más personas y es una reacción en cadena, ¿sabes?
1: Correcto.
2: Porque si una persona baila, después viene otra. Pero todo eso es en función con la música.
1: Si es dembow, si es el reggaetón.
2: Exacto. Viene una persona, se pone en el medio con un dembow, viene otra y viene otra y viene otra. La línea está funcionando. Te estás conociendo con las personas.
1: Y hablando acerca de ese tipo de conexiones, yo quiero saber nuevamente qué tipo de músicas, qué tipo de géneros musicales vamos a estar viendo hoy en la

0: Bomba Room. Porque no solamente estás tú, sino que también está DJ...
1: Belushi.
0: Belushi. Ok, cuéntame acerca también de este estilo de DJ Belushi, a ver si nada más es electrónica, si es dembow, yeah, o si también va a estar otros géneros musicales.
1: Belushi y yo somos... ¿cómo te explico? Géneros y estilos totalmente diferentes en cuanto a la música. Él tiene mucho, mucho, mucho conocimiento sobre la música vieja. Y yo, bueno, yo...
0: Él es más old school.
1: Eso, old
0: okay
1: school. Yo, bueno, yo empecé a escuchar reggaetón en el 2022, pues. A partir de ahí, eso es todo el conocimiento que yo tengo, pero tengo algo por encima de lo que es música contemporánea con lo viejo, con lo nuevo. Porque yo desde 2011 hasta 2026 aquí estoy, todavía sigo escuchando música electrónica. Entonces, más allá de los típicos géneros que vamos a escuchar hoy, que si reggaetón, dembow, electrónica. La electrónica la vamos a desarrollar. Vamos a desarrollar un tipo de electrónica que se llama Tech House.
0: Tech Minimal House. Cuéntame acerca de este Tech House, porque realmente mucha gente no lo conoce, yo tampoco, pero es importante nutrir a las personas para que se asocien a este género musical.
1: Exactamente. Nosotros allá en Ciudad Bolívar tenemos una movida que se llama House of Rave. Saludo a todos mis amigos de House of Rave. Probablemente no me estén escuchando.
0: Saludos,
1: pero
0: saludos.
1: Está grabado en video para que lo vean en cualquier momento. Es una movida que promociona la movida de la música electrónica, sin fines de lucro. Nosotros solamente somos cuatro amigos que tocamos por la música electrónica, el género que a nosotros nos guste, y hacemos cultura en la ciudad debido a que la poca demanda de electrónica que hay en la ciudad actualmente nos motivó a querer impulsarla más. Y esa movida se va a ver motivada esta noche a desarrollar otro tipo de música electrónica.
0: Además, quiero saber también si va a haber algo de comedia. Cuéntame, Gabo.
2: No, me matan los DJ. Si meto algo de comedia, me matan los DJ. Yo tengo una separación muy marcada en lo que es Gabriel Ozuna comediante y Gabriel Ozuna animador.
0: Ah, vas a estar como animador. Okay.
2: Sí, son dos mundos completamente diferentes en los cuales tengo tareas completamente diferentes. Porque cuando eres comediante, la atención del público es completamente para ti. Como quien dice, los reflectores, puedes realzar el trabajo del DJ. Es decir, tienes que aumentar que el brillo del DJ, que la gente diga, wow, este DJ trajo animador. Nunca van a decir como, este animador vino con un DJ, no. Tu trabajo es realzar el brillo, ¿cómo podría decirlo, Derek? Ayudar al DJ.
0: Realzar también ese brillo que no solamente tiene el DJ, sino que hay que animar la fiesta, hay que estar en conjunto con toda esta movida que se está moviendo alrededor del espacio.
2: Lo que te quería decir era que el trabajo del animador es complementar al DJ, no robarse el show.
1: Muchas veces hace falta un animador en una fiesta porque la gente necesita ese intensivo, esa cuerda que le den para que quieran hacer algo, porque muchas veces hay muchos públicos que son complicados. Entonces muchas veces un animador hace la chamba.
0: Correcto. Es una fusión entre el animador, el DJ y por supuesto también, ojo, ¿por qué no? En algún momento se le puede meter algo de comedia. En este momento, en esta oportunidad no, pero
2: bueno, todo depende del público, eso se le puede lanzar.

0: Exactamente, exactamente.
1: Esa es la típica. Bueno, señores, estamos acá en Caroní 93.1 FM. Gracias, gracias, gracias. Mucha suerte de toda esta movida que se viene hoy en la noche.
2: Atención, pay attention. Esto es en Lagars hoy, esta noche. A partir de las 11 de la noche, vamos a estar tocando DJ Belucci y DJ Derek. Pueden encontrarnos en Instagram como DJ Belucci, con dos L y una X. Es complicado de escribir. Y pueden encontrarme a mí en mis redes como DJ Derek. No es nada complicado de escribir, es DJ Derek y con K al final.
3: ¿Estás viendo? Ya el animador no va para el show, ¿me entiendes?
1: Ya está listo. Ya hizo su presentación, ya está listo, ya. No,
2: directamente desde Ciudad Bolívar.
4: Directamente desde Ciudad Bolívar, DJ Derek. No le gusta que le diga la revelación, así que bueno, anoche descubrimos una faceta nueva de DJ Derek.
1: Ajá, ¿Cuál es?
4: El juvenil de la salsa, ¿sí? Anoche estuvimos mezclando crossover en
3: ¿puedo decir el
4: sitio? Nuestro amigo de donde, Julio Lunares. Y bueno, de verdad que fue un toque bastante experimental, aprendimos.

0: muchas cosas. Pusimos a bailar a las personas de la mediana edad y la pasamos bien, la pasamos muy bien. Entonces ayer se estrenó
1: Pero
0: la
1: ya
0: nueva
1: va, ya va,
0: película
1: ya
0: de
1: va, ya va. Él me dijo que él no es muy salsero, él me
2: No
1: dijo que
2: soy
1: tan...
2: salsero, pero
1: Okay.
2: cuando es necesario tengo que hacerlo, pues.
0: Yo siempre se los digo a los muchachos, aprendan a tocar de todo, porque eso hace que
1: Que
0: sea un DJ completo, integral,
1: versátil.
0: sí, exactamente.
2: Nosotros
1: Versátil.
2: tocamos de todo, lo que pasa es que ya creo que yo he llegado a un punto donde ya yo sé qué canción poner que me guste a mí, que le guste al público también, por lo menos. Hay canciones que son virales que la gente dice, wow, a juro hay que ponerla porque está viral, eso es lo que está sonando ahorita. Y o sea, yo en este punto puedo decir, no la quiero poner, porque no es lo mío,
1: Mira,
2: no suena a mí.
1: yo
2: Ese es
1: creo
2: mi
1: que
2: criterio.
1: yo creo que yo voy a ser la fastidiosa que te voy a pedir mínimo, mínimo como tres.
0: Ponme BL.
1: No, no,
0: Ponme
1: no,
0: Marc Anthony.
1: Vele no, pero sí, qué sé yo, de esos old school. De esos old school.
0: Bueno, a él le gusta tocar mucho, ¿cómo es que se llama? Proyecto
1: Proyecto 1.
0: Uno, un
1: Proyecto
0: palo,
1: 1.
0: un palo, los merengues de
1: ¡Wow!
0: Proyecto Uno, un palo. Y bueno, mis redes sociales es Gabriel. Tenemos yo el

0: 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Gracias, infinitamente gracias. Tengo que agradecer también en nombre de un excelente, pero excelente equipo que me acompaña todos los sábados en Esto Apenas Comienza a través de Carolina 93.1 FM en la administración, la licenciada Marcia Borges. En los controles nada más y nada menos que Joan Solís, en la conducción y producción de este espacio de Esto Apenas Comienza, su fiel servidora, Yaceni Sánchez. Todos, toditos, bajo la dirección del ingeniero Rider Quintero. Así que muchísimas gracias a todos por estar pendiente del programa del día de hoy, a portarse bien con conciencia y a disfrutar de este fin de semana.
1: Ella, ajá, Alex Cálcula.

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